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2: 7:30.

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1: El cepillo dental eléctrico puede ser un aliado para tu higiene bucal. Por eso, el Laboratorio Nacional de Protección al Consumidor analizó 10 modelos distintos. Quédate y conoce el estudio de calidad.
0: Revista del Consumidor.
1: El cepillo dental eléctrico es un dispositivo diseñado para realizar movimientos automáticos, rotatorios, oscilantes o sónicos que facilitan la eliminación de los residuos alimenticios y placa bacteriana. Cumple la misma función que un cepillo manual, pero su asistencia mecánica facilita el proceso de cepillado. Su uso constante ayuda a prevenir enfermedades como caries, sensibilidad dental, halitosis, entre otras. Sin embargo, su eficacia también depende de una técnica correcta y del tiempo de cepillado.
2: Están compuestas por un mango que contiene el motor, la batería y los controles de funcionamiento, así como un cabezal con cerdas perpendiculares que facilita la limpieza de zonas de difícil acceso. Algunos modelos cuentan con sensores, temporizadores e indicadores luminosos. Existen distintos tipos de cabezal. Los rotatorios, de forma redonda, giran sobre su propio eje y suelen recomendarse a quienes usan un cepillo eléctrico por primera vez. Los sónicos funcionan mediante vibraciones de alta frecuencia y son adecuados para personas con encías sensibles, implantes y ortodoncia. También existen cabezales infantiles, de menor tamaño y con cerdas más suaves.
1: En cuanto a su alimentación, algunos modelos cuentan con batería recargable integrada, mientras que otros funcionan con pilas intercambiables tipo AA. Ante la amplia oferta disponible en el mercado, el Laboratorio Nacional de Protección al Consumidor analizó 10 cepillos dentales eléctricos, 4 para niñas y niños y 6 para personas adultas. El estudio verificó que la información comercial fuera correcta y que los productos incluyeran instructivo y garantía en español. También se revisaron los acabados, el desgaste de las cerdas tras un uso simulado de 3 meses, la duración de la batería, la retención del cabezal y la temperatura alcanzada durante su uso.
2: ¿Cuáles fueron los resultados? Todos los modelos evaluados presentaron un funcionamiento seguro, ya que sus niveles de calentamiento se encuentran dentro de los límites permitidos, además de calificar excelente en la prueba de acabados. Los modelos que mostraron una excelente retención del cabezal fueron 2 de la marca Oral-B para adultos y 2 modelos infantiles, Oral-B Disney Pixar Cars y Philips Colgate.
1: Los cepillos con menor número de ciclos de cepillado fueron 2 modelos de Oral-B, uno infantil de Marvel Spider-Man y otro para adultos. Sin embargo, ambos cuentan con sistemas de carga rápida. Los modelos que calificaron excelente en la prueba para medir si sus cerdas se desprenden fueron 2 de la marca Oral-B y 3 de Philips Colgate.
2: Para aprovechar mejor tu cepillo dental eléctrico, toma en cuenta estas recomendaciones. Cambia el cabezal cada 3 meses o antes si notas desgaste, deformación o tuviste alguna enfermedad respiratoria. Enjuaga y seca tu cepillo después de usarlo para evitar que se formen microorganismos que puedan afectar tu salud bucal. Lávate los dientes después de cada comida y sigue una técnica de cepillado adecuada para evitar los residuos.
1: Antes de comprar un cepillo dental eléctrico, considera lo siguiente. Adquiérelos en establecimientos formales. Esto garantiza que el producto haya tenido un manejo higiénico para su venta al público. Compra un paquete de cabezales de repuesto y cámbialo cada 3 meses o antes. Revisa sus características y asegúrate que el cepillo que vayas a adquirir se adecúe a tus necesidades específicas.
2: No olvides que los cepillos dentales eléctricos no deben tirarse a la basura común, sino desecharse por partes. El cabezal debe tirarse en la basura inorgánica no reciclable y el cuerpo del cepillo llevarse a un centro de acopio de residuos eléctricos.
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15: 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Son las 8.
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2: 8:45.

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1: 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Son las 9:00.

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2: David, tío, me retraso un poco. Se me acaba de ir el taxi, pero se me ocurre una idea ayer por la noche que puede como...

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2: 9:48.

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0: Muy buenas noches, bienvenidas y bienvenidos a la Hora Nacional. Hoy 10 de mayo celebramos a todas las madres de México. Muchísimas felicidades en su día.
1: Sí, muchísimas felicidades y también celebramos a las personas que nos dan identidad. Empezamos con música en lengua zapoteca con la voz de Feliciano Carrasco Regalado, cantautor y promotor cultural del Istmo de Tehuantepec.
0: Vamos a festejar también a las maestras y los maestros de México.
1: Les diremos cómo tramitar su cédula profesional en línea, fácil y paso a paso.
0: Y les traemos la Chilanguía, que tiene lo mejor de las actividades en la Ciudad de México, ya saben, con eventos gratis para toda la familia.
1: Así que quédense, por favor, porque tenemos información, historias, servicios e iniciativas muy interesantes.
0: Empezamos con música de Feliciano Carrasco Regalado. Él viene de Juchitán, Oaxaca, y ha dedicado su trayectoria a cantar en zapoteco, llevando chilenas y boleros a nuevas generaciones.
1: Su trabajo no solo es artístico, es también una forma de resistencia cultural. Escucharlo es entender que en México las lenguas originarias siguen vivas.
2: Mi nombre es Feliciano Carrasco Regalado y voy a cantarles un tema que se llama Mi Tierra, y estamos en la Hora Nacional.

0: 10 de mayo celebramos a todas las mamás de México. En nuestro país, más de 38 millones de mujeres son madres.
1: Su labor construye familias entre abrazos, regaños y sabiduría con todo cariño siempre. Vamos a ver y escuchar la siguiente cápsula dedicada a ustedes. Felicidades a todas las mamás.
2: En México, millones de mujeres despiertan antes de que salga el sol, no solo para iniciar su jornada, sino para sostenerla de todas y todos en el país. De acuerdo con el INEGI, hay más de 38 millones de mujeres que son madres, es decir, 7 de cada 10 mujeres mayores de 15 años. Desde quienes toman decisiones que marcan el rumbo de una nación, como la presidenta Claudia Sheinbaum, hasta las que recorren la ciudad para llevar a otros a su destino, son las mujeres, nuestro pilar social y familiar. Madres secretarias que organizan, resuelven y sostienen el ritmo cotidiano de su hogar y de la oficina. Mamás policías que cuidan con cariño y esmero a sus hijos, pero también cuidan de nuestras calles, aun cuando eso implique dejar por horas a quienes más aman. Casi 3 de cada 10 hogares en México son encabezados por una madre, muchas de ellas solteras que multiplican su tiempo, su esfuerzo y su amor. Más del 46% de las madres también forman parte de la fuerza laboral, sosteniendo a sus familias y a la economía del país. Su trabajo no siempre se reconoce en cifras, pero su impacto es incalculable. Hoy celebramos a las madres porque su fuerza no solo construye hogares, construye el presente y el futuro de México.
0: Con motivo del Día de las Madres, hoy vamos a hacer un repaso de los apoyos del gobierno federal para las mujeres en México. Actualmente hay alrededor de 67.6 millones de mujeres en el país, lo que representa el 51% de la población total.
1: Dentro de estos apoyos, el programa Pensión Mujeres Bienestar es uno de los más destacados. Beneficia a cerca de 3 millones de mujeres entregando 3.100 pesos bimestrales a quienes tienen entre 60 y 64 años.
0: Y no solo eso, también hay un programa de apoyo para el bienestar de niñas y niños, hijos de madres trabajadoras, de hasta 3.700 pesos bimestrales.
1: Es importante saber que estos apoyos forman parte de un conjunto de políticas del bienestar. Por ejemplo, el programa Apoyo a Madres Trabajadoras, que brinda recursos a mujeres que regresan al trabajo después de la licencia por maternidad.
0: Eso sale una parte. Hay también apoyos para mujeres cuidadoras en zonas rurales y programas de capacitación laboral.
1: Las mujeres representan una parte fundamental de la economía y estos programas llegan a un gran número de personas, ayudando a que más mujeres tengan más oportunidades.
0: Estos apoyos son un paso importante, pero debemos seguir visibilizando a las madres solteras, cuidadoras y mujeres que con estos programas pueden tener mejores condiciones de vida.
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0: Pues nos da mucho gusto darle la bienvenida una vez más a nuestra colaboradora de teatro y muchas cosas más, la increíble Rebeca Moreno. Rebe, ¿cómo estás? Bienvenida.
4: Muy bien, muy contenta porque es el mes de mayo y en algunos países se dice que es el mes de la alegría porque se celebraban a las antiguas diosas, y de eso les voy a platicar. Fíjese que desde la época griega se celebraba en este mes, porque bueno, tiene que ver con la fertilidad, a la diosa madre de los dioses, que son Zeus, que son Hera, que son Hades. Era la diosa madre, estaba casada con Cronos. Realmente se celebraba un gran sacrificio porque ella es la que logra que Cronos no se coma a sus hijos y logra que Zeus sobreviva. Entonces lo que ocurría es que, sobre pretexto de la fertilidad y que era la primavera y que seguimos, que las flores y los pajaritos cantan, los griegos celebraban todo el mes de mayo en honor a la diosa madre de los dioses por su sacrificio que había hecho al matar a su marido Cronos para salvar a sus hijos. Esta diosa después se convierte también en la diosa maya de los romanos, que luego es la diosa maya tal cual de los antiguos hispanos. Todavía existen los festivales de la maya o de los mayos, que se celebra sobre todo en el norte de España, en Navarra, en todos esos lugares, y es justamente lo que yo les decía, la festividad de las alegrías, que tiene que ver con la madre, con la mater. Mater es el vocablo del que viene la palabra madre, mater, matriz, lo que da vida. Por eso tiene mucho que ver con este mes de la fertilidad. Y luego, cuando se hace toda esta incorporación al cristianismo, se relaciona con el mes de la Virgen. Y no solamente tiene que ver con todas esas creencias europeas, tiene que ver mucho con la Coatlicue, que también era la diosa creadora, madre de Huitzilopochtli, que era no solamente la diosa de la fertilidad y una diosa femenina, porque además acuérdense que los antiguos pueblos originarios de nuestro país eran duales. Es decir, mientras que hay culturas en el Oriente y en Europa donde el dios masculino es lo más importante, las diosas femeninas están relegadas. Olimpiadas, aquí la diosa femenina y el dios masculino tenían la misma importancia.
1: ¿Qué tal, eh?
4: Por eso, ajá, yo creo que también, acuérdense que esta Coatlicue también se llama Tonantzin y que se asocia con la Virgen de Guadalupe, y por eso tal vez es que en este país al menos la diosa femenina o la madre tenga esa importancia incluso por encima del dios masculino, el padre, o por eso es que sea tan importante para nosotros la madre. Tan es así que además de que la palabra madre en México puede tener muchos significados, ¿no? Puede ser algo como de mucho amor, pero también como de mucho desprecio. Por eso es que es tan importante a lo mejor en México. La madre es algo fundamental para los mexicanos y pues hay que celebrarla, ya sea en el contexto prehispánico o en el contexto que celebraron los griegos, la fertilidad y la alegría como los mayos en España. Este mes hay que celebrar a la mamá, a las mamás, a
1: este mes y todo el año.
4: Este mes y todo el año.
1: Y nada de que voy a comer a tu casa, que vas a cocinar y luego lava los platos, no.
4: Simplemente decir que el 10 de mayo se celebra ese día en específico en México, porque así empezó una tradición, un periódico hace muchos años, a principios de siglo, y luego el secretario de Educación, que en ese entonces era Vasconcelos, en el 22 lo instituyó como el 10 de mayo, pero por ejemplo, en España es el 8 de mayo, hay lugares donde es el segundo domingo de mayo, pero casualmente
1: es en mayo.
4: En muchas culturas y en muchos países, por distintas religiones, se celebra siempre en mayo, y tomemos lo que dicen los españoles, Maya, mayo, el mes de la alegría, el mes de las mamás.
0: Así buenísimo.
4: Es. Pues estoy muy contenta de estar siempre aquí. Muchas gracias.
1: Al contrario. Y gracias a ustedes. No se vayan.
4: A celebrar.
1: A celebrar.
0: En el marco del Día de la Maestra y el Maestro, que se celebra el próximo 15 de mayo, vamos a platicar de lo que está pasando en la educación básica.
1: Para empezar, estamos hablando de más de 20 millones de niñas y niños que asisten a más de 203 mil escuelas públicas entre preescolar, primaria y secundaria.
0: Y justo ahí entra el tema de las acciones. Por ejemplo, la beca Rita Cetina, que está pensada para aliviar un poco la carga en casa. Tan solo en primarias públicas, casi 10 millones de estudiantes la van a recibir para útiles y uniformes.
1: Y en secundaria también hay respaldo. Más de 5 millones de estudiantes ya cuentan con una beca universal. En total, si lo sumamos, estamos hablando de más de 15 millones de niñas y niños beneficiados con este apoyo.
0: Que además llega en un momento clave, justo previo al ciclo escolar. Incluso ya se contempla un apoyo de 2.500 pesos que se deposita antes de entrar a clases, justo para que las familias puedan prepararse mejor.
1: Y no todo es económico, también hay avances importantes en salud dentro de las escuelas. El programa de vida saludable ya censó a más de 10 millones de estudiantes y ha visitado más de 80.000 escuelas.
0: Además, 4.7 millones de niñas y niños han sido atendidos en clínicas. Y algo muy concreto, ya se han entregado 89 mil lentes gratuitos.
1: Y todavía hay más de 2 millones de lentes listos para entregarse. Esto busca una atención integral, no solamente en el salón de clases.
0: Y hablando justo del salón de clases, otro dato importante. En el ciclo escolar 2025-2026 se distribuyeron más de 155 millones de libros de texto gratuitos.
1: El programa La Escuela es Nuestra ha beneficiado a más de 13 millones de estudiantes en más de 137 mil escuelas.
0: Así que en un día como este dedicado a maestras y maestros, también se puede reconocer todo lo que está pasando alrededor de la educación de niñas y niños, porque pues es un trabajo en conjunto.
1: Sí, así es, que va desde la escuela hasta la casa buscando que todos tengan un mejor futuro.
0: Como cada semana llegó el momento de recorrer la ciudad. Esto es La Chilanguía, el espacio donde te traemos lo mejor de la agenda cultural y artística en la Ciudad de México, con opciones para todos los gustos.
1: Sí, así es. Hay exposiciones, hay conciertos, festivales y actividades familiares. Nuestros compañeros Orlando Abad y Germán Gastelum nos tienen la información para que armes tu plan y no te pierdas nada de lo que está pasando en la ciudad.
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6: ¡Eso! Bienvenidas y bienvenidos a La Chilanguía, donde la ciudad se vuelve plan. Si no sabes qué hacer ni a dónde ir, aquí te damos la ruta.
7: Arrancamos en el Palacio Postal, con paisajes compartidos entre México e Italia. Está en Tacuba número 1, Centro Histórico, abierta de martes a domingo de las 10 de la mañana a 17 horas, con entrada libre. Una exposición que conecta arquitectura, memoria y vida cotidiana, Orlando.
6: Tip número 2, vayan a Chapultepec, es hermoso. El Museo Tamayo de Arte Contemporáneo presenta El Gesto y lo Invisible. Está disponible hasta julio, de martes a domingo, de 10 de la mañana a 6 de la tarde. Es una experiencia para mirar más allá de lo evidente.
7: También está Habitantes de lo Insólito, de Remedios Varo, en el Museo de Arte Moderno, ideal para sumergirse en lo surreal, en la magia, en el esoterismo.
6: Hablando de magia, les hemos platicado aquí sobre el homenaje al ídolo Pedro Infante, el 25 de mayo en la Casa de Cultura de Azcapotzalco. Y bueno, se trata de una jornada cultural con proyección de películas del ídolo, música en vivo y presentaciones de intérpretes que recrean su repertorio, además de varias actividades para recordar su legado en el cine y en la música mexicana.
7: Un plan completo para conectar con la nostalgia y con nuestra historia.
6: La ciudad ya está lista, solo falta que ustedes se convenzan y salgan. Vamos a visitarla,
7: ¿vamos?
6: Conocerla.
7: ¿Vamos? ¿Sí? ¿Vamos? ¿Vamos? ¿Vamos?
6: ¿Vamos? Sí, señor.
8: Me equivoqué y dije chilaquiles.
0: En nuestra sección de servicios, hoy les vamos a explicar cómo tramitar la cédula profesional en línea. Este documento que es tan importante para poder ejercer tu profesión en México.
1: Este es un proceso accesible que hoy puede hacerse de manera digital. Vamos a ver y escuchar la entrevista que Orlando Abad le hizo a Axel Pérez.
6: Bienvenidos a una sección que puede salvarnos la vida en muchos casos, porque a veces parece que se nos cae el mundo cuando no sabemos bien qué trámites hacer. Y este es un trámite muy importante para todas las personas que estén en los últimos semestres de su carrera o que ya hayan terminado y tengan dudas de qué sigue con la cédula profesional. Para eso tenemos a un especialista, es el siempre seguro Axel Pérez. ¿Cómo estás, Axel?
9: Muchas gracias, Orlando, y saludos a todo nuestro auditorio, a nuestros amigos de La Hora Nacional. El día de hoy vamos a hablar de este tema tan importante, que la cédula profesional.
6: Claro. Bueno, primero hay que saber que la cédula profesional es muy importante para ejercer nuestra carrera.
9: Así es. Bueno, la cédula profesional tiene un objetivo principal, que es el comprobar que tenemos los conocimientos necesarios para ejercer una profesión. Imagínate esto, se fundó desde 1945. Anteriormente, durante décadas, se realizó el trámite de forma presencial. Tenías que ir, formarte, ir al banco, regresar con tu voucher.
6: Los tres sellos, las dos copias.
9: Afortunadamente, esto ha mejorado y el trámite es mucho más rápido ahora.
6: ¿Qué es lo que se necesita para hacer este trámite? Bueno, de entrada es para quienes ya terminaron sus estudios universitarios.
9: Así es, y no solo universitarios, también nivel técnico, técnico superior, licenciatura, maestría y doctorado. Y los requisitos son los siguientes. Van a requerir tener una cuenta de correo activa, tener su firma electrónica. También requiere que tenga una tarjeta bancaria o una tarjeta de crédito para realizar el pago. Y por último, y lo más importante, tu CURP, tu clave única de registro poblacional.
6: Y ya que tenemos todos estos documentos, me imagino que debe ser en digital, ¿no?
9: Sí, vamos a necesitar una computadora o desde el mismo celular podemos realizar el trámite. Los pasos son los siguientes. Vamos a entrar al siguiente link, que es gob.mx cédula profesional.
6: gob.mx/cédula profesional. Ok.
9: Una vez que estamos ahí, el sistema nos va a requerir que validemos nuestra personalidad mediante la firma electrónica.
6: Sí, señor.
9: Realicemos el pago ahí mismo en la plataforma y mediante un correo electrónico nos va a llegar un PDF con nuestra cédula profesional digital.
6: ¿Cómo cuánto tiempo tarda?
9: No, el mismo día vas a tener tu cédula profesional.
6: ¿Así de rápido?
9: Una de las novedades es que esta cédula profesional contiene un QR, el cual cualquier personal de recursos humanos o algún reclutador puede validar la autenticidad de tu cédula.
6: Simplemente con el celular.
9: Con el teléfono, sí, así de rápido.
6: Axel, en el mundo digital existen riesgos y peligros. No sé si aquí sea el caso en el que a lo mejor haya algo de lo que nos tengamos que cuidar para este trámite.
9: Sí, alerta. Es muy importante que verifiquen la autenticidad del sitio web. A mí me pasó, entré al navegador, busqué cédula profesional y me aparecieron más de 10 sitios falsos. Entonces es muy importante que vayan al oficial. El oficial es gob.mx/cédula profesional.
6: ¿Lo podemos repetir, por favor? Sí, por
9: sí. Claro que sí. gob.mx/cédula profesional.
6: No se equivoquen de sitio porque, bueno, al final estamos dando datos muy sensibles.
9: Sí, incluso podemos hacer hasta pagos y caer en algún fraude.
6: Pues no se confundan, no se equivoquen. Y si usted está en esos trámites, puede volver a buscar este fragmento en el YouTube de La Hora Nacional para que no se nos olvide.
9: Y algo muy importante, si ustedes terminaron su carrera antes del 2018, es necesario que hagan el trámite de forma presencial en las oficinas de la Dirección General de Profesiones, que está ubicada en Avenida Revolución, en el número 1245, en la Colonia Campestre.
6: Bueno, Axel, pero si hay dudas o de pronto nos perdemos en el mundo de la web, ¿te podemos contactar para preguntarte algo?
9: Claro que sí. Recuerden, esta sección la hacen ustedes y pueden escribirme a axeltecnotips@gmail.com o seguirme en mis redes sociales de Instagram en axeltecnotips.
6: Axel siempre tiene las respuestas. Continuamos en La Hora Nacional.
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0: Tres personajes, tres universos internos y una atmósfera que transita entre lo real y los sueños. Así es como se construye la obra Ni una palabra. Esta puesta en escena usa el silencio, la tensión y el juego como motores dramáticos.
1: Vamos con la entrevista que le hicieron María Luisa Peralta y Orlando Abad a parte del elenco.
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12: Familia y amigos de La Hora Nacional, estamos aquí con el elenco de Ni una palabra o de cómo convertirme en el mar.
6: Y va a ser un placer saber de qué se trata y cómo hemos llegado hasta este punto en una obra súper interesante en la que hay mucha imaginación. Les vamos a presentar a Diego, a Fabiola y a Aurora, que ya nos había acompañado aquí en La Hora Nacional. Yeah. ¿Cómo están? Bienvenidos, bienvenidas.
13: Muy bien.
14: Muchas gracias. Muchas
12: gracias.
6: Gracias a ustedes por venir a platicarnos de una obra que, a ver, bien dijo María Luisa, vamos a empezar por la dirección. Y mencionábamos que eres un director muy joven, Diego. ¿Qué tal esta experiencia?
14: Difícil. Es la primera vez que dirijo algo solo. Siempre como que busco hacer algo colectivo con los proyectos que hacemos. No me gusta ver como la dirección como párate ahí y sea un títere más. O sea, me gusta como que también las actrices, actores como que intervengan en el proceso a la hora, porque aprendes muchísimo y se expande mucho la hora del montaje, de más ideas, no solo te cierras a una sola visión, siento que ahí se expande.
12: Platíquenos un poco de qué va.
13: Bueno, Ni una palabra es sobre Ana, que constantemente estamos en sus sueños. Bueno, de hecho la obra transcurre en un sueño de ella y se encuentra con su mejor amiga de la infancia, que es Betty. Y Betty, a lo largo del sueño, intenta hacer que Ana recuerde algo que Ana vivió en su infancia. La obra trata de eso, de cómo Betty se va esforzando para hacer que Ana recuerde esto, que ese recuerdo está haciendo que ella, ya en su adultez, tiene unos 20 años, se vaya manifestando en su cuerpo y todo el tiempo la esté atormentando.
15: Sí, pues Betty es la amiga imaginaria de Ana, de cuando ella la creó, cuando tenía unos 10 años por ahí. La acompaña en un viaje a la playa, que es donde sucede este trauma. Y mientras Ana vive esto que la marca de por vida, Betty está ahí como una amiga mayor que la va a proteger de que no le duela demasiado lo que le está sucediendo. Entonces ella la protege, pero se queda en el lugar donde sucedió. Entonces, cuando la vida sigue transcurriendo normal, ya en la adultez la vuelve a buscar en los sueños se le aparece, le hace que vea cosas, que sueñe cosas, que escuche. Y pues ella no lo entiende hasta que en la obra le revela qué es lo que sucedió. Ana lo recuerda y pues Betty lo que quiere es que sean libres como el mar.
12: ¿Qué emociones esperan ustedes despertar en el público al momento de que vayan a ver esta obra?
13: Yo creo que mucho el reconocerse, el escuchar a su cuerpo, el darse cuenta de cómo nuestro cuerpo siempre nos está hablando y cómo siempre hay que atender lo que nos dice e indagar sobre lo que nos dice.
6: Oigan, el teatro mexicano es muy importante para ustedes, para la cultura en general, y platicábamos que es también algo para destacar el que es dramaturgia mexicana contemporánea. Esta obra es un estreno de verdad, no se está reinterpretando nada. Eso también debe ser una carga profesional positiva para ustedes.
15: Sí, el texto es de Manja Loría, una dramaturga con la que se encontró Diego leyendo justamente dramaturgia contemporánea.
14: Bueno, es una compañía muy joven. Esto es una coproducción tanto de Principio como de Clímax, como de Chuck Bolay, pero el que está ejecutando esta obra, pues somos personas muy jóvenes que nos interesa estos discursos de gente que está escribiendo y pues qué tienen que decir, ¿no? Hacia esta sociedad que es, como bien dijiste, discursos contemporáneos.
12: ¿Qué es lo que hace esta puesta distinta a otras puestas en escena?
13: Es una obra muy inmersiva, creo yo. O sea, desde que entras, el sonido, lo visual, todo te lleva al mar, es como el ambiente que buscamos generar.
6: Lo lograron. Fabiola, Aurora, Diego, ¿dónde, cuándo, cómo podemos ir a ver la obra? Inviten, por favor, a quienes nos están viendo.
15: Vamos a estar en el Teatro La Capilla todos los lunes de abril y mayo a las 8 de la noche. Ahí les esperamos.
12: Muchas gracias, Fabiola, Aurora, Diego, por estar aquí con nosotros. Ni una palabra o de cómo convertirme en el mar en el Teatro La Capilla. Continuamos con La Hora Nacional.
11: En la sociedad mexica, la guerra era un aspecto central. Los varones que asumían el rol de combatientes eran reconocidos como guerreros, pero las mujeres también eran consideradas guerreras cuando se encontraban en labor de parto, pues el nacimiento era reconocido como un acto de lucha por la vida. Las mujeres que morían en algún momento de la gestación o durante el parto se convertían en Cihuateteo, mujeres divinas o mujeres diosas. Cuando el recién nacido quedaba huérfano, su cuidado pasaba a manos de otras mujeres lactantes, llamadas chichihuame, quienes alimentaban a los bebés, los acompañaban en su crecimiento y les transmitían

Los indígenas continuaron con estas labores dentro de sus comunidades y en los hogares de las familias españolas y criollas. De esta manera, ellas siguieron transmitiendo sus conocimientos y su cultura generación tras generación. Esta práctica se extendió a lo largo de la colonia y abrió una posibilidad para que mujeres indígenas y afrodescendientes tuvieran un ingreso significativo y lograran la subsistencia de sus propios hijos. Las chichiguas de la época novohispana cuidaron y alimentaron a las infancias de las familias principales, pero estas mujeres también hicieron mucho por las infancias desfavorecidas, como en la casa de niños expósitos, donde fueron contratadas para alimentar a las niñas y niños huérfanos. En el México independiente, la práctica de las chichiguas se asimiló en la figura de las nodrizas europeas, quienes alimentaban a las hijas e hijos de las élites. A pesar de que las chichiguas ayudaron a disminuir los altos índices de mortalidad infantil, su labor ha sido muy poco reconocida históricamente, e incluso fue cuestionada por los médicos del siglo XIX. Pero no podemos olvidar que fue a través de estas relaciones de cuidado que se tejieron vínculos sociales y culturales. Cuando una mujer indígena o afrodescendiente alimentaba a un bebé criollo, también le enseñaba cuentos y le cantaba canciones, muchas en lenguas originarias. Sus cuidados, apapachos y palabras aún resuenan en la cultura mexicana.

0: fuerza y valor.
1: La educación no cambia el mundo, cambia a las personas que van a cambiar el mundo. Esta es una frase del pedagogo brasileño Paulo Freire que hoy les traemos para reconocer a las maestras y a los maestros.
2: Así cerramos la primera parte de la Hora Nacional, pero no nos vamos sin mandar saludos. Esta semana van para Daniel Esquivel, Raúl Napa Pérez, Paul Hernández, Mariana Torres en Monterrey y Ana Cecilia en Querétaro.
1: También van abrazos para Luis Fernando Gómez en Guadalajara, Sofía Ramírez en Puebla, Carlos Méndez en Mérida y Andrea López en TJ, o sea, Tijuana.
2: Y cerramos con Jorge Castillo en Oaxaca, Fernanda Ruiz en San Luis Potosí, Diego Morales en Veracruz y Valeria Cruz en Toluca.
1: Escríbanos, estamos en YouTube, Facebook, Instagram, TikTok, X y Spotify.
2: También nos pueden contactar en el número 55 34 83 42 39, o mandarnos un correo electrónico. Estamos como lahoranacional@segob.gob.mx. Muy buenas noches y excelente semana.
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1: Ya estamos de regreso con la segunda parte de la Hora Nacional y les tenemos muchísima información.
2: En temas de salud, el 12 de mayo es el Día Mundial del Cáncer de Ovario. El doctor David Isla Ortiz, del Instituto Nacional de Cancerología, nos va a explicar cómo podemos prevenir esta enfermedad.
1: Vamos a hablar de cultura y de grandes escritores mexicanos, por el aniversario del nacimiento de Juan Rulfo y los luctuosos de Carlos Fuentes y Jaime Torres Bodet. Haremos un reportaje sobre su legado literario.
2: Además, les presentamos los flashazos del bienestar, información breve de programas y servicios de gobierno que buscan mejorar la vida de las familias.
1: En la Hora Naime o la Hora del Corazón,
2: niñas y niños de distintos estados de la República nos mandan saludos en lenguas originarias y nos recuerdan que México es uno de los países con mayor diversidad lingüística del mundo.
1: Pues cómo no, mi Leos, con música de Feliciano Carrasco, que a través de sus letras difunde su lengua materna zapoteca.
2: Y les vamos a platicar de teatro, Crónicas del Diablo, Cómo pintar gatos, esto y más en la siguiente media hora. Hoy vamos a hablar del cáncer de ovario, una enfermedad que suele diagnosticarse tanto por su condición silenciosa.
1: Y para eso nos acompaña esta noche el doctor David Isla Ortiz, cirujano, oncólogo y jefe del Departamento de Ginecología Oncológica del Instituto Nacional de Cancerología. Qué gusto tenerlo por acá.
3: Gracias por la invitación, para mí es un placer estar con ustedes.
2: Para nosotros de verdad que es un honor tenerlo aquí, sobre todo para hablar de un tema tan importante, porque el cáncer de ovario entendemos que es una enfermedad silenciosa. ¿Nos puede platicar un poquito del contexto de lo que acabamos de mencionar?
3: Es una enfermedad que se le llama silenciosa porque da síntomas muy inespecíficos. Generalmente da síntomas que están asociados como gastritis, como colitis, como problemas de urinarios, pero no es una sintomatología propia del cáncer de ovario. Y creo que aquí viene uno de los mensajes como muy fundamentales para toda la población. Es que hagan caso a su cuerpo, que escuchen a su cuerpo y que si tienen síntomas

0: que son persistentes, como distensión abdominal, saciedad gástrica al comer, o que tengan dolor pélvico o dolores o síntomas urinarios y que son persistentes, esto habla de que hay algún problema y hay que pensar en cáncer de ovario.
1: ¿Y esto se encuentra, digamos, con chequeos de rutina? ¿Son específicos? ¿El Papanicolaou, por ejemplo, puede detectar esto?
0: El Papanicolaou, desafortunadamente, no es para cáncer de ovario. Papanicolaou es solamente para cáncer cervicuterino, pero el estudio de imagen, ultrasonido, tomografía, resonancia magnética son los estudios que hacen sospechar y al final el diagnóstico es histopatológico.
2: ¿Hay algún factor de riesgo o quizá un antecedente familiar que nos puedan hacer pensar que nuestro dolorcito de panza y distensión abdominal puede ser algo más?
0: Sí, hay pacientes, hay mujeres que tienen una asociación con enfermedades genéticas, sobre todo la asociada a BRCA, BRCA1, BRCA2, síndromes hereditarios de mama.
1: Perdón, doctor, ¿qué es
0: ovario?
1: BRCA?
0: BRCA es una mutación que se encuentra a nivel del gen de la célula y que normalmente está asociado con cáncer de mama y cáncer de ovario. Mujeres que tengan antecedentes familiares cercanos, hermanas, tías, abuelas, mamá.
1: ¿En qué momento podemos decir que ya la enfermedad está en una etapa muy avanzada? Y si ya estamos en esa etapa, ¿todavía podemos hacer algo al respecto?
0: Sí, algo que es importante es que desafortunadamente, y algo por lo que el Día Internacional del Cáncer de Ovario, es la sensibilización respecto a estos síntomas y identificarlos, porque el 80% se presentan en etapas avanzadas.
1: Okay.
0: Significa que ya no está confinado al ovario o a los ovarios, sino que ya se encuentra dando metástasis a nivel peritoneal o a nivel torácico. Aún así, en etapas avanzadas, que es ese 80%, hay muchas estrategias de manejo. Pero cambia el pronóstico. En etapas tempranas, una supervivencia de 90%. En etapas avanzadas, disminuye hasta un 40% la supervivencia.
2: Ahora, ¿se recomienda que, por ejemplo, cuando hagamos nuestra visita anual al ginecólogo, se le pida una revisión para detectar cualquier indicio de cáncer de ovario, si normalmente no lo hacen?
0: Cuando alguien acuda con el ginecólogo o médico especialista, siempre solicitar una adecuada evaluación, y algo que sucede con muchos ginecólogos es que realizan ultrasonido. Creo que eso es adecuado. El hacer una evaluación de los ovarios siempre va a ser fundamental para poder detectar una lesión o un crecimiento ovárico, pero ante síntomas que están persistiendo, creo que ahí es donde puede haber una bandera roja que nos pueda decir hay que tomar un estudio mucho más detallado, marcador tumoral, estudio de imagen.
2: ¿Dónde podemos conseguir más información?
0: Sí, unas son las del Instituto Nacional de Cancerología, donde directamente hay una plataforma donde pueden acceder y tener mayor información. Mis redes sociales, realmente hay pocas publicaciones, pero pueden estar presentes, Instagram, Facebook, en isla-david, y ahí pueden identificar alguna información que puede ser útil para todos ustedes.
2: Pues muchísimas gracias.
0: Sí, muchas gracias.
2: Y gracias a todos ustedes, quédense con nosotros. Ahora en temas de cultura, nuestro compañero Germán Gastelum nos lleva a un viaje por las letras mexicanas. Vamos a escuchar un homenaje especial a Juan Rulfo, Carlos Fuentes y Jaime Torres Bodet, tres pilares de nuestra literatura.
1: Sí, sus obras nos han marcado por generaciones y con este reportaje vamos a recordar sus palabras para conectar con nuestra tradición literaria.
3: Amigos de la Hora Nacional, el mes de mayo es muy importante para las letras mexicanas en especial, porque se conmemoran eventos específicos de grandes letras y de grandes escritores que han marcado la pauta de nuestra literatura a nivel mundial. Estoy hablando del maestro Jaime Torres Bodet, de nuestro querido Juan Rulfo y, por supuesto, de Carlos Fuentes. Jaime Torres Bodet, imagínense, estamos hablando de la diplomacia, estamos hablando del amor a la educación, el gran poeta, y también escritor y también crítico, que en su momento llevó hasta lo más alto la educación de nuestro país. En los dos momentos en que fue secretario de Educación, lo que más inspiró y lo que más apoyó fue el evento de ir en contra del analfabetismo. Creó las instituciones como la del libro de texto gratuito, además de estar luchando constantemente que la educación era lo único que podía cambiar a la humanidad. Decía, los maestros son los primeros guerreros y soldados. Ellos no usan armas, ellos usan el pensamiento para ir construyendo la paz, porque la paz se construye a través de la ideología, a través de la filosofía. Jaime Torres Bodet también fue el primero y único secretario mexicano de la UNESCO. Gracias a él también se apoyó a muchísimos escritores y a mucha de la literatura latinoamericana, entre ellos nuestros grandes escritores como Juan Rulfo y, por supuesto, Carlos Fuentes. Juan Rulfo, ¿qué podríamos decir de Juan Rulfo? Es que con dos libros logró la eternidad, El Llano en Llamas y Pedro Páramo, que en su forma llevaron la... hablar de México desde el interior. Dicen que Pedro Páramo manejaba el México a través de la intimidad y del silencio, algo que Juan Rulfo también hizo posteriormente, porque también fue un gran fotógrafo de las migraciones y del interior de nuestro país. Por otro lado, Carlos Fuentes, que nos trajo este libro tan importante que nos habló del mexicano a través de su comunidad, con el libro La Región Más Transparente. Él tenía 29 años de edad cuando lo escribió. Sin embargo, fue el de los tres escritores el más prolífero. Hizo 50 libros. También tenemos, bueno, parte de que él es tomado en cuenta como este boom latinoamericano. Y él nació precisamente el 11 de noviembre y muere el 15 de mayo. Digamos que los tres, de alguna forma, siempre vincularon al mexicano como un ente universal. Decía precisamente Carlos Fuentes que a través del Pedro Páramo de Juan Rulfo entendió que se puede ser mexicano y universal al mismo tiempo, algo que justamente el maestro Jaime Torres Bodet defendió toda su vida, el mexicano universal. Gracias a ellos tres, podemos decir que nuestra literatura se reconoció a nivel mundial. Léanlo para que tengamos esta esencia de lo que es realmente el mexicano. A través de su interior, a través de su exterior, a través de su importancia a nivel mundial. Gracias, amigos de La Hora Nacional. Nos vemos en la próxima.
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2: Llegó el momento de escuchar las voces más jóvenes del país en La Hora Naime. Niñas y niños de distintos estados de la República nos mandan saludos en lenguas originarias y nos recuerdan que México es uno de los países con mayor diversidad lingüística del mundo.
1: Pues cómo no, mi Leos. En nuestro país se hablan 68 lenguas originarias y más de 360 variantes.
6: Una mágica noche más en La Hora Nacional y aquí aprendiendo del futuro de México, de las infancias. Escuchar al futuro con mucha raíz porque en este momento La Hora Nacional se convierte
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6: Y como ustedes podrán ver, tenemos a dos grandes invitados. Me encuentro con Miranda y con Damián en esta noche de aprender y de escuchar. ¿Cómo están, amigos? Buenas
8: Muy
6: noches.
8: Bien. Buenas noches.
6: ¿Desde dónde nos visitan?
8: Yo los visito desde Santa María Tepantla.
6: En Oaxaca.
8: En Oaxaca.
6: Ella es Miranda. ¿Y tú, Damián, desde dónde vienes?
9: Desde Río Chiquito, en Oaxaca.
6: Tú me estabas contando una cosa muy bonita de tu lugar, que tenía un río muy hermoso. ¿Cómo es el lugar donde vives, Damián?
9: Depende a qué nos refiramos, sino a mi pueblo o a mi casa normal.
6: ¿A tu pueblo?
9: Ah, obvio. Hay mucha naturaleza, puedo ir las veces que quiera al río y solo cuando llueve se pone sucio, pero después de día se pone limpio otra vez.
6: Oye, Miranda, y tú además vienes con historias para contar maravillosas de una lengua muy bonita. ¿De qué nos vas a platicar?
8: Pues igual hay mucha naturaleza, hay ríos muy bonitos. Es muy bonito porque hay muchos animalitos. En la noche se ven las estrellas muy bonitas.
6: ¡Qué hermoso! ¿Ahí es donde se habla Omdi Odi?
8: No, se habla la lengua Ayu, que a lo mejor ustedes lo conocen como el Mije.
6: ¿Y hoy de qué nos vas a contar?
8: De la lengua Omdi Odi, el ayapaneco.
6: Cuéntanos, por favor.
8: Que me pone muy triste saber que esta lengua está desapareciendo poco a poco, porque ya hay menos hablantes.
6: Es una pena. ¿Cómo supiste que hay menos hablantes, oye?
8: Investigando y también yendo a ver a los pueblos. Y ya hay menos de 4 hablantes.
6: ¿Menos de 4 hablantes? Sí. O sea, es algo, como tú lo dices, muy triste, sí, pero muy triste. Cuando se pierde una lengua, se pierde historia y se pierde tradición.
8: Se pierde tradición.
6: ¿Tú qué aprendiste del Omdi Odi?
8: Que es muy triste porque hay cada vez menos hablantes. Pero también hay que enseñarle a los niños para que crezca más esta lengua. Se pierde la gastronomía, se pierden sus culturas y sus tradiciones. Es muy triste saber eso.
6: Y es que aunque ustedes no lo sientan, de pronto perder esas cositas nos pega a todos porque es perder un poquito de México. Pero miren, si ustedes escuchan al futuro de México, como ya les dijimos, tiene raíz y eso es muy importante. Hoy mi amiga Miranda nos va a presentar un video. ¿De quién, Miranda? ¿Qué es lo que vamos a ver a continuación?
8: De mi compañero Isaac.
6: ¿Qué nos va a contar Isaac?
8: Isaac nos va a enseñar a saludar en la lengua Omdiodi, que es el ayapaneco.
6: Y ustedes siguen aquí con nosotros en la hora...
7: ¡Naime!
10: Hola, bienvenidos a la hora Naime, tiempo del corazón de la Ola Nacional, un espacio donde niñas y niños estamos muy orgullosos por nuestro país. Soy Isaac y estudio en la Escuela Frida Kahlo en Los Reyes de Paz, Estado de México. Le presento la palabra que usaremos toda la semana. Juna, repitan conmigo, Juna, significa hola ayapaneco. Significa hola, repitan conmigo, Juna, repitan conmigo, Juna, repitan conmigo, Juna. Gracias.
2: Hace unos días, el 3 de mayo fue el Día de la Santa Cruz, una fecha que celebra quienes construyen literalmente nuestro país, las y los albañiles.
1: Su trabajo diario es fundamental para sostener a México. Vamos con un reportaje que nos preparó nuestro compañero Orlando Abad.
11: Bienvenidos a la Hora Nacional. Hoy es 3 de mayo y va a ser una fiesta increíble, de esas que todo México celebra, pero necesitamos platicar con los festejados y las festejadas. El 3 de mayo en México y en muchas partes de Latinoamérica se celebra a los trabajadores y las trabajadoras de la construcción. Y hoy venimos a ver qué es lo que sucede en una obra día a día, cómo se la pasan los trabajadores, cómo celebran y, por supuesto, a reconocer todo su trabajo que con orgullo y valor hacen un México mejor. Así que acompáñenos, hoy la vamos a pasar muy bien construyendo en la Hora Nacional. Aquí, desde el Inge hasta el Chalán, cada quien tiene su lugar y en esta fiesta la mesa es muy amplia, cabemos todos. Ahorita estamos platicando con el ingeniero Adán Hernández. ¿Cuál fue la magia, el encanto que le hizo quedarse en la obra trabajando?
12: Más que nada, yo creo que las historias de la gente. Sí, le batallan mucho, sí le sufren mucho y no lo sabes hasta que tú lo vives. Realmente el hecho de trabajar fuera, pierdes todas las comodidades de tu casa. Ya no estás acostumbrado a que te levanten, te hagan tu desayuno, todo tengas limpio. Al contrario, tienes que hacerte de tus cosas, lavar tu ropa, cocinarte.
11: Yo detecto cierta fraternidad en este grupo de trabajo, ¿no? Hay mucha camaradería, hay mucho apoyo.
12: Tienes razón, nos llevamos aquí con los compañeros porque haces un equipo y es parte de todo. Llevarnos bien. Y esto que mencionas del 3 de mayo, pues la verdad es importante porque al final de cuentas es un agradecimiento que se le hace a la gente por su labor ardua. Realmente lo que hacemos debería de valorarlo el país, darle un poquito más de reconocimiento al sector constructivo.
11: Es mucha la gente que trabaja aquí y yo le quiero pedir un favor muy especial, que nos explique un poco cómo es que funciona este escalafón dentro de la obra.
12: Lo que pasa que aquí pues están divididos por varias áreas. Están los obreros, que son los que usan luego el casco amarillo, los electricistas que usan el casco azul, los plomeros usan a veces el verde, ya los arquitectos o los ingenieros usan blanco. Hay cascos grises que son para visitas y también por áreas hay niveles, ¿no? Desde un ayudante, un oficial, puede tener su cabo o a un maestro de obra.
11: Bueno, hay que escuchar a la gente que trabaja, hay que tomar en cuenta estas manos mexicanas que hacen del país un lugar mejor. ¿Algún mensaje para todos los camaradas que nos estén viendo?
12: Pues muchas felicidades por ser su día, porque gracias a ustedes son los que construyen México.
11: Todo el respeto y el cariño desde la Hora Nacional. Muchas gracias, Inge.
12: Gracias a ti, mi buen Orlando.
11: Nosotros continuamos. Es bien sabido que las manos mexicanas que laboran en la obra son valiosísimas, pero hoy quiero platicar con Juan Ramos, que lleva 15 años trabajando entre obra y obra y ha visto, miren, todos los niveles. Así que, primero que nada, feliz día, porque hoy es 3 de mayo y hay que celebrar.
13: Es el día que nos toca hoy, ahora sí festejarlo, ¿no? Pues ahora sí, como todas las obras lo festejan, lo celebran y todo acá, ¿no? Una comidita buena, o sea, acá, ¿no? Eso es lo más importante de esto el día de hoy.
11: Oye, Juan, 15 años después, me gustaría preguntarte si recuerdas tu primer día de trabajo en la construcción.
13: Yo cuando llegué en la construcción, yo no sabía nada. Entonces tú cuando, con el tiempo que tú llevas, un año, dos años, vas cumpliendo, ya vas aprendiendo, ya sabes de qué se trata. Desde que empecé, desde un chalancito y me elevé, Entonces ya empiezas a ver los metas.
6: ¿Qué le dirías a todos los compañeros que hoy están festejando, a todos tus amigos albañiles, arquitectos?
13: Un saludo y un abrazo de lejano, ¿no? Pero pues, con todo corazón, pues que la pasen bien, que la pasen chido.
6: ¿Me invitas a comer?
13: Exacto.
6: Vamos pues a festejar. Nosotros ahorita regresamos, vamos a comer y a pasarla bien porque hoy es 3 de mayo. ¡Vivan los albañiles que con orgullo y valor le dan crecimiento a esta nación! Seguimos en la Hora Nacional. Gracias, Juan. 3 de mayo, se festeja en todo México y la Hora Nacional está presente de la mano de un grande. Hoy estoy con Javier Hernández, alias...
14: El Chicharito.
6: Cuéntame, ¿qué es lo que hacen para festejar? ¿Qué les dan de comer? ¿Qué es lo que pasa en una fiesta el 3 de mayo?
14: Primeramente que nada, pues darle gracias a Dios pues, por el trabajo, ¿no? Y pues por así por bendecirnos las manos y hacer una misa y acá. Y pues ya posteriormente pues lo que se viene haciendo pues es que pues una carne asada, la bisteciza.
6: Personalmente, ¿cómo te gustaría que se festejara al albañil? ¿Cuál sería tu fiesta ideal?
14: Prácticamente pues sí, nos gustaría que se mocharan más que nada con algo chido, ¿no? Pues ya sea, no sé, un lechoncito por acá, una rifa.
6: Bueno, pues para todos los patrones que están viendo esto y escuchando esto, recuerden, consientan a nuestra gente trabajadora porque es muy importante. Déjame felicitarte y agradecerte por tu trabajo y el que hacen todos los trabajadores en esta nación, porque definitivamente es una labor muy noble, es una labor muy pesada. ¿Es cansado trabajar en la obra?
14: Es cansado más que nada y ahora sí pues, tenemos que ir a la casa. Otra vez posteriormente, regresando otra vez, pues vamos a la casa, regresamos al trabajo. Pero los fines de semana, pues ahora sí me voy a mi pueblo. Vamos, regresamos desvelados y otra vez tenemos que volver a regresar aquí. ¿Para qué? Para seguir laborando.
6: Y eso no es impedimento para mi querido Javier para regalarle algo muy especial a toda esa gente maravillosa que hoy está de fiesta aquí en la Hora Nacional. Javier, arráncate, por favor.
14: Cari.

0: Esta es Tercera Llamada. Comenzamos.
1: Están de regreso con nosotros parte del elenco de la obra Las Crónicas del Diablo. Hemos hablado mucho de esta obra, pero hoy nos van a contar de qué trata esta nueva entrega.
2: Sí, se llama, a mí me interesa un montón, Manual para Pintar Gatos. Y para platicarnos de ella están con nosotros las actrices Giovanna Andrade, Mande Monarca y Daira Mendoza. Nos van a platicar qué hace tan especial a esta nueva entrega de Crónicas del Diablo. Porque por si alguien no ha escuchado las visitas anteriores de la producción de Crónicas, esta obra va cambiando de tema y de concepto y de todo cada tanto tiempo, ¿no?
3: Así es.
4: Sí. Esta versión, la verdad es que es algo diferente, porque ahora sí que las mujeres ocupan el espacio en la historia y es bastante emotivo porque se cuenta la historia de las mujeres surrealistas europeas que llegaron a México por medio de la Segunda Guerra Mundial y la Guerra Civil Española. Entonces, es ir conociendo su historia, cómo es que llegan a México y qué dificultades se enfrenta un artista pues de otro país y otra nacionalidad en un país nuevo. Y cómo esta sororidad las une y todo este idioma etéreo y brujil. Entonces se habla mucho de los gatos y la magia y la astrología y el tarot. De verdad que son historias que, a pesar de que son un poco antiguas, conectan con la actualidad, con las mujeres de hoy, con nuestras ancestras, nuestras abuelas, mi hermana chiquita. O sea, yo creo que toda mujer se puede ver identificada y los hombres también se llevan un pedazote de alma con esta historia que es hermosísima.
2: Cuéntenos un poquito de qué pintoras son estas que pintan gatos.
3: Pues son llamadas las tres brujas, Leonora Carrington,
2: Tocaya,
3: Remedios Varos y Katy Horna. Pues estas tres brujas que vienen de Europa a México, pues muchos las conocen, a Leonora y a Remedios más que nada, por sus pinturas, pero a Katy casi no, porque ella es fotógrafa, entonces está detrás de la cámara. Ella ha retratado pues lo que pasó en su vida y mucho de la guerra.
2: Sí, son increíbles. Claro. Son, ahorita hay dos exposiciones incluso ocurriendo en la Ciudad de México. Sí, una de Leonora y una de Remedios. Pues no. O sea, está que no lo pudieron haber planeado mejor.
1: Sí. Sí. Pero entonces sí se conocieron, o sea, sí eran amigas y
4: sí,
1: se veían.
4: Sí,
1: yo eso, por ejemplo, no lo sabía.
2: Yo tampoco. Sí.
1: ¿Qué tal?
3: Y que hay muchas curiosidades porque pese a que ellas estuvieron compartiendo pues tiempo de su vida cuando estaban en París y que se sabe que todos los artistas estaban ahí y demás, nunca coincidieron y hasta que llegaron aquí a México, pues evidentemente algo ahí en el destino las unió con historias que de pronto se espejean muy bien la una con la otra y pues creo que era inevitable que formaran estos lazos tan estrechos.
1: Claro. Oigan, en retrospectiva ahorita son mujeres muy importantes. Su obra es hermosa, es conocida a nivel mundial, pero siempre está esta cuestión de que fue hace muchos, muchos, muchos años en un mundo muy dominado por hombres. ¿Cómo era esto en aquella época?
4: Pues definitivamente sí había un espacio más reducido para la expresión artística femenina y la verdad que es sorprendente que estas tres mujeres hayan ocupado el espacio y hayan tenido el reconocimiento que tienen a pesar de las circunstancias en los 40, 50, pero también como esta capacidad de ir en contra de los estándares que ocurrían en ese entonces se requiere una fuerza y una determinación impresionante que debido a la época a veces puede ser un poco difícil de generar. Entonces eso es una de las cosas que las unió a las tres y que aparte pues genera como un ícono del mundo artístico, porque la verdad es que no cualquiera.
2: Recuérdenos por favor entonces Foro Shakespeare, pero ¿cuándo están y hasta cuándo están?
3: Todos los martes de mayo desde el 5 hasta el
4: 26.
3: Sí.
5: En el Foro Shakespeare a las 8:30.
2: Es muy cortita temporada.
3: Muy cortita, son 4 funciones.
2: Rápidamente.
4: Sí, así que vayan a vernos, por favor. La verdad es que es una manera maravillosa de aprender historia. Sí, en este caso es historia del arte. Y se van a divertir, se van a emocionar, van a llorar. De verdad es grandiosa, de verdad.
1: Las Crónicas del Diablo siempre lo hacen muy bien.
4: Sí, sí.
1: Pues muchas gracias, chicas. Gracias por venir a la grabación. Se los agradecemos muchísimo.
4: Muchas gracias.
3: Las Crónicas del Diablo, así estamos en todas las redes, Facebook, Instagram, TikTok. Búscanos, síganos y que se enteren de estas y más ediciones por venir.
5: Y pueden adquirir sus boletos en la página del Foro Shakespeare.
2: Muchas gracias.
4: Gracias
3: a ustedes. Gracias por invitarnos.
1: No, y gracias a ustedes por continuar con nosotros.
2: Hoy nos acompaña aquí en la Hora Nacional Feliciano Carrasco, una voz que lleva la riqueza musical del pueblo mije a los escenarios.
1: Así es, su propuesta preserva la lengua, la tradición y la identidad, manteniendo vivas las raíces a través de la música. Maestro Carrasco, bienvenido una vez más a la Hora Nacional.
6: Muchas gracias, pues es un gusto regresar de nuevo y contento de estar aquí en la Hora Nacional y sobre todo de traer algo de mi música, de la cosmovisión, el pensamiento de mi cultura, que es la cultura sao, la cultura zapoteca.
2: ¿Desde cuándo llevo haciendo música?
6: O sea, ahorita tengo 53 años, yo creo que alrededor de unos 30 años ya, aquí en la Ciudad de México empezamos, aunque allá empecé estudiando un poquito la guitarra en la escuela de Florencio Bacha en la séptima sección en Cuchitán, Oaxaca, pero ya aquí con el maestro Benigno Gasca empecé a estudiar más en forma la guitarra, sobre todo para poderme acompañar como trovador zapoteca. El maestro Benigno me ayudó muchísimo a mi carrera, que hizo los arreglos de mis primeros discos. Él es poblano y también radica aquí en la Ciudad de México, es un concertista de guitarra clásica, pero también un gran arreglista.
1: Oiga, maestro, hablaba ahorita de la cosmogonía, de su universo, de su manera de ver la vida. Para empezar, ¿cómo es y cómo lo integra su música?
6: La influencia, por supuesto, del mar y la milpa, los trajes, la vestimenta de la mujer zapoteca, pues me ha inspirado a cantar, a escribir canciones que hacen alusión al campesino, al mar, a la milpa y también a la mujer ismeña, ¿no? Y sobre todo a mi madre tierra, que pues no olvido de dónde vengo. Y eso me ha ayudado mucho a redireccionar mucho el tema de mis composiciones. Una de las canciones que se llama Mi Tierra, que hace alusión al huipil de la mujer zapoteca, y hace alusión a mi madre, también a mi abuelo, que pues en paz descanse, le dediqué una canción que se llama Campesino. Y bueno, son temas que me regresan a mi pueblo, han sido como una luz voltear hacia mi pueblo para poder escribir mis canciones.
2: ¿Cómo da a conocer su música? ¿Redes sociales, plataformas digitales? ¿Cómo es el proceso de llevar sus composiciones a un público más grande?
6: De alguna otra manera utilizo el Facebook. Estoy como Feliciano Carrasco Regalado. Tengo un centro cultural en Tlatelolco y ahí ese centro se llama Centro Cultural Macario Matus. Entonces ahí anuncio en esa página del Facebook Centro Cultural Macario Matus o como Feliciano Carrasco Regalado. Uh-huh. Así estoy y ahorita estoy preparando una página justamente para subir todos mis discos y por supuesto para que estén en todas las plataformas, ¿no? Pero me pueden contactar, les voy a dar un número que es 55-275-19643. Lo repito, 55-275-19643. Ahí me pueden escribir por WhatsApp si están interesados en conocer más sobre mi música o adquirir algún disco mío. Y en el Facebook estoy como Feliciano Carrasco Regalado.
2: Pues qué bueno que nos visitó Feliciano Carrasco una vez más aquí a la Hora Nacional. Es un gusto haber podido platicar un ratito. Y felicidades por todo lo que viene.
6: Muchas gracias, Leo Chapo, por recibirme. Esperamos que la gente escuche no nada más mi lengua, sino pues hay 68 lenguas, ¿no? Entonces yo creo que somos una potencia y con una gran diversidad lingüística en este país.
1: Y musical,
6: que no necesitamos
1: todo tipo de géneros.
6: Eso es aparte, ¿no? Entonces uh-huh. Ahorita hay un boom sobre, hay rockeros, hay raperos, cantantes raperos, uh-huh. De todo en lenguas. Entonces yo creo que ahí va avanzando la música en las lenguas. Y eso pues es un gran avance que podemos tener.
2: Oiga, pues muchísimas gracias una vez más por habernos acompañado.
6: Muchas gracias.
1: Gracias maestro Feliciano.
6: Gracias.
2: Y así llegamos al final de esta Hora Nacional. Muchas gracias por acompañarnos en este recorrido de información, cultura y entretenimiento.
1: Que esta semana tenga muchísimos buenos momentos, encuentros importantes y muchas razones para celebrar. Nos escuchamos y nos vemos la próxima semana.
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0: 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Son las 11:00.

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2: 6:49.

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2: Revista del Consumidor Radio.
3: El cepillo dental eléctrico puede ser un aliado para tu higiene bucal. Por eso, el Laboratorio Nacional de Protección al Consumidor analizó 10 modelos distintos. Quédate y conoce el estudio de calidad.
2: Revista del Consumidor.
3: El cepillo dental eléctrico es un dispositivo diseñado para realizar movimientos automáticos, rotatorios, oscilantes o sónicos que facilitan la eliminación de los residuos alimenticios y placa bacteriana. Cumple la misma función que un cepillo manual, pero su asistencia mecánica facilita el proceso de cepillado. Su uso constante ayuda a prevenir enfermedades como caries, sensibilidad dental, halitosis, entre otras. Sin embargo, su eficacia también depende de una técnica correcta y del tiempo de cepillado.
4: Están compuestas por un mango que contiene el motor, la batería y los controles de funcionamiento, así como un cabezal con cerdas perpendiculares que facilita la limpieza de zonas de difícil acceso. Algunos modelos cuentan con sensores, temporizadores e indicadores luminosos. Existen distintos tipos de cabezal. Los rotatorios, de forma redonda, giran sobre su propio eje y suelen recomendarse a quienes usan un cepillo eléctrico por primera vez. Los sónicos funcionan mediante vibraciones de alta frecuencia y son adecuados para personas con encías sensibles, implantes y ortodoncia. También existen cabezales infantiles, de menor tamaño y con cerdas más suaves.
3: En cuanto a su alimentación, algunos modelos cuentan con batería recargable integrada, mientras que otros funcionan con pilas intercambiables tipo AA. Ante la amplia oferta disponible en el mercado, el Laboratorio Nacional de Protección al Consumidor analizó 10 cepillos dentales eléctricos, 4 para niñas y niños y 6 para personas adultas. El estudio verificó que la información comercial fuera correcta y que los productos incluyeran instructivo y garantía en español. También se revisaron los acabados, el desgaste de las cerdas tras un uso simulado de 3 meses, la duración de la batería, la retención del cabezal y la temperatura alcanzada durante su uso.
4: ¿Cuáles fueron los resultados? Todos los modelos evaluados presentaron un funcionamiento seguro, ya que sus niveles de calentamiento se encuentran dentro de los límites permitidos, además de calificar excelente en la prueba de acabados. Los modelos que mostraron una excelente retención del cabezal fueron 2 de la marca Oral-B para adultos y 2 modelos infantiles, Oral-B Disney Pixar Cars y Philips Colgate.
3: Los cepillos con menor número de ciclos de cepillado fueron 2 modelos de Oral-B, uno infantil de Marvel Spider-Man y otro para adultos. Sin embargo, ambos cuentan con sistemas de carga rápida. Los modelos que calificaron excelente en la prueba para medir si sus cerdas se desprenden fueron 2 de la marca Oral-B y 3 de Philips Colgate.
4: Para aprovechar mejor tu cepillo dental eléctrico, toma en cuenta estas recomendaciones. Cambia el cabezal cada 3 meses o antes si notas desgaste, deformación o tuviste alguna enfermedad respiratoria. Enjuaga y seca tu cepillo después de usarlo para evitar que se formen microorganismos que puedan afectar tu salud bucal. Lávate los dientes después de cada comida y sigue una técnica de cepillado adecuada para evitar los residuos.
3: Antes de comprar un cepillo dental eléctrico, considera lo siguiente. Adquiérelos en establecimientos formales. Esto garantiza que el producto haya tenido un manejo higiénico para su venta al público. Compra un paquete de cabezales de repuesto y cámbialo cada 3 meses o antes. Revisa sus características características y asegúrate que el cepillo que vayas a adquirir se adecúe a tus necesidades específicas.
4: No olvides que los cepillos dentales eléctricos no deben tirarse a la basura común, sino desecharse por partes. El cabezal debe tirarse en la basura inorgánica no reciclable y el cuerpo del cepillo llevarse a un centro de acopio de residuos eléctricos.
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0: Muy buenos días, Julio. Buenos días a nuestros radioescuchas. Vamos a iniciar con la información de esta mañana. Hay una información de última hora. Es información extraoficial. Sí. Todavía no por parte de las autoridades. Pero sí se está señalando un intenso operativo en el que presuntamente de esta movilización es por el aseguramiento de una aeronave y donde estarían involucradas, además de las autoridades de Campeche, también elementos de Tabasco y Quintana Roo, es decir, un operativo interestatal, es lo que se está señalando de estos reportes preliminares de esta aeronave que habría cruzado el espacio aéreo de nuestro estado, el espacio aéreo de Campeche, que al parecer tuvo que realizar un aterrizaje de emergencia por fallas mecánicas y termina aterrizando en territorio de Tabasco, es lo que se está señalando. Le digo, esta es información extraoficial, en la zona de Balancán, y por eso, bueno, las autoridades de los tres estados estarían coordinando o se coordinaron para el aseguramiento de esta aeronave. Presuntamente estaría involucrada con una situación de drogas. Esta es la información que le digo, es extraoficial, porque todavía no se ha confirmado por parte de la autoridad si hay detenidos o qué tipo de cargamento llevaba esta aeronave, pero sí, hace unas horas ya se estuvo difundiendo esta información, sobre todo en los medios, le digo, cercanos a la zona de Balancán, ahí en el estado de Tabasco, y al municipio de Palizada, que es la parte más cercana en nuestro estado, en esta región, con Tabasco. Y también la gente está señalando que durante el día de ayer se detectó el vuelo bajo de una avioneta. No se sabe si es esta misma aeronave, pero también circularon en redes sociales imágenes de una avioneta que estaba planeando o volando muy muy bajo ahí en esta zona de Palizada, ya en los límites con el estado de Tabasco. Le digo, la información extraoficial de hace unos momentos es que habría sido asegurada en un operativo interestatal esta aeronave con colaboración de autoridades de Campeche, Tabasco y Quintana Roo. Bueno, pues seguimos, Julio.
1: Así es, Roberto.
0: Con información del Cristo Negro.
1: Así es, la diócesis de Campeche, a través de un comunicado que subieron a través de sus redes sociales, dan a conocer a todas las y los devotos de la venerada imagen del Cristo Negro Señor de San Román, patrono de nuestra diócesis. La venerada imagen del Cristo Negro Señor de San Román ha sido, desde su llegada a nuestra tierra, un signo profundamente arraigado en la historia, la fe y la vida religiosa del pueblo campechano. Su devoción ha trascendido nuestras fronteras, congregando a fieles y devotos de distintos lugares de la República Mexicana y también de otros países. Cada año sus fiestas son esperadas con gran fervor para su veneración pública. Sin embargo, por algún tiempo dicha imagen no estará en el altar mayor debido a un incidente ocurrido el pasado 1 de mayo, después de la celebración eucarística de toma de posesión de nuestro señor obispo, Monseñor José Alberto González, realizada en el foro Akinpech. Al concluir dicha celebración y durante el traslado de la venerada imagen hacia el santuario de San Román, a la altura de la agencia automotriz, que es una agencia automotriz que se encuentra allá en el área de Akinpech, ocurrió un incidente. De acuerdo con el testimonio de las personas encargadas de la custodia y traslado de la imagen, la cruz de madera en la que se encuentra colocada hizo contacto accidentalmente con un cable que debido a las condiciones de poca iluminación no fue advertido oportunamente. La tensión provocada ocasionó la fractura de la estructura que une la cruz con la paena. Ante esta situación, y considerando el profundo valor histórico, artístico, religioso y devocional de la imagen, se solicitó de manera inmediata la intervención de especialistas en restauración, quienes previamente habían realizado trabajos de conservación de la misma, con el propósito de ofrecer información precisa y evitar especulaciones o interpretaciones inexactas, se llevó a cabo una revisión detallada tanto de la imagen como de la cruz y de la plata que la recubre. Después de la valoración técnica correspondiente, se informa lo siguiente: la cruz de madera presenta daños estructurales considerables, por lo que uno

0: de sus elementos deberá ser reemplazado, lo que requerirá una intervención profunda de restauración. 2. La plata que recubre la cruz sufrió desajustes y afectaciones que de igual modo requerirán un trabajo especializado. Y punto número 3, la imagen del Cristo Negro presenta algunas fisuras en los brazos. La diócesis de Campeche acompañará cuidadosamente todo el proceso de restauración y conservación, procurando en todo momento la adecuada salvaguarda de este patrimonio religioso tan significativo para nuestro pueblo y que, gracias a Dios, todos los daños son reversibles. Esto es parte de lo que señala en este comunicado la diócesis de Campeche, pues dando a conocer pues los daños que se sufrió la imagen del Cristo Negro y también en la cruz en donde se encuentra después de este evento eucarístico que se llevó allá en el foro aquí en Campeche, Roberto.
1: Sí, también el INAH, el Instituto Nacional de Antropología e Historia, también compartió este comunicado y señaló que van a estar también dándole seguimiento y acompañando pues todo lo que implica este proceso de reparación o restauración de la imagen del Cristo Negro que resultó dañada en este evento por la presencia del nuevo obispo de Campeche. Y en cuanto a los hechos violentos, en otra información sobre los hechos violentos en la colonia El Vía María, en la colonia Planchac de la capital del estado, que dejó saldo de 3 personas asesinadas y una lesionada, la Fiscalía General del Estado de Campeche está informando lo siguiente, que derivado de esto que ocurrió la noche del pasado 8 de mayo en distintos puntos de la ciudad de San Francisco de Campeche, 3 personas perdieron la vida y una más resultó lesionada como resultado de la intervención de elementos de la Secretaría de Protección y Seguridad Ciudadana, así como del apoyo y reporte oportuno de la ciudadanía. Fue asegurado este presunto agresor con iniciales FJCC, quien fue puesto a disposición de la institución. La Vicefiscalía de Alto Impacto y la Agencia Estatal de Investigaciones realizan las diligencias correspondientes para el esclarecimiento de los hechos relacionados con los delitos de homicidio calificado y homicidio calificado en grado de tentativa. Durante las actuaciones fueron asegurados diversos indicios, entre ellos un arma de fuego, casquillos, un vehículo y una motocicleta. La Fiscalía también señala que continuará con la integración de la carpeta de investigación para el deslinde de responsabilidades. Bueno, pues ahí está entonces esta presunta persona agresora detenida. Se hablaba de 6 personas en total, las otras 5 al parecer quedaron nada más como aportadoras de información, aportadoras de datos ahí en la Fiscalía, y solamente una persona sigue asegurada, sigue detenida, que es esta con iniciales, le digo, FJCC. Por cierto, Julio, ayer en Planchac despidieron al elemento, honores
0: a este elemento del ejército mexicano que pues lamentablemente perdió la vida presuntamente pues persiguiendo a esta persona. Ajá. Que fue asegurada minutos después en una tienda de un supermercado que se encuentra sobre la carretera antigua Cala.
1: A ver si podemos escuchar momento en que llegan los elementos del ejército, sus compañeros, para trasladar el féretro de este personal de las Fuerzas Armadas, de este elemento de la Guardia.
0: Se señala que era de la Guardia Nacional, sí. o del Ejército Mexicano.
1: Bueno, vamos a escuchar. Esto lo subieron sus propios familiares a las redes sociales, este audio que va usted a escuchar. También el video, obviamente lamentando la muerte de este elemento castrense. Escuchemos.
2: ¡Gracias!

0: Bueno, pues están los momentos pues tristes. Ayer, esto le digo, lo compartió ayer la familia, ya escuchamos, de Limber Rubén, soldado de infantería del ejército mexicano, que así con honores fue despedido el día de ayer. Él perdió la vida en estos ataques violentos que ocurrieron la noche del pasado 8 de mayo. Él falleció. Lo atacaron, lo mataron ahí en la colonia Planchac. Vamos a ir ahora sí a un corte comercial, son las 7:43. Vamos a un corte y regresamos con más información. Ya inició la conferencia mañanera, con esto volvemos.
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6: Siete de la mañana con 45 minutos. Escuchamos cuáles son los temas que se estarán tratando este lunes 11 de mayo en la conferencia mañanera encabezada por la presidenta Claudia Sheinbaum Pardo.
7: Les tenemos una sorpresa. Vénganse. Una super sorpresa. Está con nosotros Majo Aguilar, está Junior H, Antonio Herrera, cantautor también, y está Miguel Ángel Trujillo, presidente del Consejo Mexicano de la Música, junto con Claudia Curiel, secretaria de Cultura. El día de hoy vamos a presentar la segunda edición de México Canta. Siéntense, por favor. Bueno, previo a ello, es quienes quieren los precios, con Profeco, con Iván Escalante. Entonces vamos con Iván Escalante, después presentamos segunda edición de México Canta, tenemos una sorpresa para todos los que nos ven y nos escuchan. Hacemos algunas preguntas sobre México Canta, luego despedimos a los invitados y nos quedamos a contestar otras preguntas de otros temas. ¿Les parece? Bueno, vamos, Iván.
8: Muy buenos días a todas y a todos. Con su permiso, presidenta, ¿quién es quién en los precios? Iniciamos, ayer fue 10 de mayo y durante mayo es el mes que mayor número de remesas se registran en el año, y por eso seguimos informando que Finavien sigue siendo la remesadora que en la modalidad depósito a cuenta transferencia da mucho más por los dólares que envían nuestros paisanos. Entonces, por este ejercicio de $400 que realizamos en nuestra calculadora virtual disponible para todas y todos en la página de Profeco, da $7,046.93, por lo que le vamos a dar una palomita y la que menos da en esta modalidad es Wells Fargo con 6,701 pesos con 94 centavos. Le vamos a dar un tache. Recordar que esta combinación de promedio de comisión más un promedio de tipo de cambio justo es lo que hace que Finavien sea la mejor opción en depósito a cuenta o transferencia. La que sigue, en la modalidad de envíos en efectivo, la mejor remesadora es Pangea Money Transfer con 7,108 pesos. Le vamos a poner una palomita. Y World Remit es la que menos da con 6,689 pesos con 62 centavos. Y le vamos a poner un tache. Pero vean la diferencia: 6,689, 7,100. Y aquí todo el rango de las remesadoras que monitoreamos semana tras.
6: Bueno, estos son los temas que se van a estar tratando en la conferencia mañanera encabezada por la presidenta Claudia Sheinbaum Pardo, Roberto.
0: Y la expectativa, Julio, hoy del anuncio de la Secretaría de Educación Pública, que se van a reunir otra vez el secretario de Educación, Mario Delgado, los 32 secretarios de Educación y secretario de Educación del país, para definir por fin cómo va a quedar el calendario de cierre de clases de esta fecha anunciada para anticipadamente clausurar el ciclo escolar el próximo 5 de junio, pero después de lo que dijo la presidenta, de que solamente era una propuesta, y aquí se lo comentamos también del rechazo de amplios sectores de la comunidad educativa, pues entonces hoy se van a volver a reunir para definir qué cambios harán en esta pues propuesta, aunque se había presentado ya como un acuerdo, como un hecho, que las vacaciones iniciaban el próximo 5 de junio, pero incluso ya la Comisión de Derechos Humanos, la Comisión Nacional también de Derechos Humanos, ya se pronunció sobre pues lo negativo y la afectación a los derechos a la educación de los niños y niñas de pues quitar tanto tiempo de clases.
6: Bueno, continuamos con más información. Con información policiaca, en atención inmediata a un reporte recibido a través del C5, elementos de la Secretaría de Protección y Seguridad Ciudadana desplegaron un operativo de localización para ubicar un vehículo de color azul en el que presuntamente viajaban tres sujetos señalados de intentar agredir y también subir a la fuerza a un menor de 15 años de edad. Gracias a la rápida reacción y coordinación operativa de los agentes estatales, esta unidad fue ubicada minutos después, logrando la detención de tres masculinos relacionados con los hechos reportados. Durante la intervención policial, los sujetos mostraron una actitud agresiva hacia los elementos policíacos, sin embargo, fueron controlados y trasladados ante la Fiscalía General del Estado para las investigaciones correspondientes, y la Secretaría de Protección y Seguridad Ciudadana mantiene acciones permanentes para atender de manera inmediata reportes que vulneren la integridad y seguridad de la ciudadanía. Por otra parte, como resultado de acciones de vigilancia y verificación del cumplimiento del marco legal, elementos de la Policía Estatal realizaron la detención de una persona del sexo masculino. Esto fue en la colonia San Isidro, en el municipio de Ceiba Playa. Durante la intervención, el individuo fue detectado a bordo de una unidad en posesión de un arma de fuego tipo escopeta, sin contar con el permiso correspondiente para su portación. Derivado de lo anterior y en estricto apego a la Ley Federal de Armas de Fuego y Explosivos, esta persona fue detenida y puesta a disposición de la Fiscalía General de la República para las diligencias legales conducentes. En otro hecho, elementos de la Policía Estatal realizaron la detención de una persona del sexo masculino. Esto fue en la calle Villa Mercedes por Plata, en la colonia José Ortiz de Domínguez, aquí en la ciudad capital, luego de que fuera observado en posesión de un tinaco. Al ser entrevistado, el individuo no pudo acreditar la propiedad del objeto, motivo por el cual fue detenido y puesto a disposición de la Fiscalía General del Estado. La Secretaría de Protección y Seguridad Ciudadana pues así refrenda su compromiso de continuar con las acciones de vigilancia y prevención de delito en beneficio de la ciudadanía. Y también, Roberto, la Secretaría de Protección y Seguridad Ciudadana, a través de un comunicado emitido en sus redes sociales, pues da a conocer que en relación a un video que circula a través de estas redes, donde se observa una unidad oficial transitando de manera errática sobre la carretera Tasta Ciudad del Carmen, la Secretaría de Protección y Seguridad Ciudadana informa que dicha unidad ya no forma parte del parque vehicular operativo de esta institución. La unidad en cuestión fue entregada previamente en comodato al municipio de Carmen, por lo que su operación y uso no corresponden actualmente a esta secretaría. Por lo anterior, la Secretaría de Protección y Seguridad Ciudadana precisa que cualquier situación relacionada con la conducción o utilización de dicha unidad no depende de esta corporación estatal. Exhortamos a la ciudadanía a mantener informada a través de los canales oficiales y evitar la difusión de información imprecisa o no verificada, ya es que a través de las redes sociales, Roberto, se ve esta camioneta con las insignias de la Secretaría de Protección y Seguridad Ciudadana, de la Policía Estatal, circulando de forma errática sobre la carretera federal. No sabemos en qué situación se encontraba la persona o el elemento que presuntamente conducía este vehículo.
0: Sí, pues hay versiones de que o se estaba dormitando estaba bajo efectos de bebidas alcohólicas. Esas son las versiones que trascendieron, pero bueno, hay un deslinde, ¿no?
6: Así es, el presunto deslinde de la Secretaría de Protección y Seguridad Ciudadana, señalando de que esa camioneta pues pertenece en todo momento pues ya a la Policía Municipal de Carmen.
0: Y el secretario de Seguridad y Protección Ciudadana del Gobierno Federal, Omar García Harfuch, informó hace 40 minutos, está informando que en Nuevo León, derivado de trabajos de investigación, tras el aseguramiento de un buque en Tamaulipas, personal de la Secretaría de Marina, la Secretaría de Seguridad y Protección Ciudadana y la Fiscalía General de la República ejecutaron 4 órdenes de cateo. Como resultado de eso fue detenido José Antonio N., identificado como líder de una célula afín al cártel de Noroeste, relacionada con operaciones con recursos de procedencia ilícita y contrabando de combustible. También fue detenida una mujer, se le aseguraron 10 armas de fuego, dosis de droga, 11 vehículos, 6 motocicletas, equipos de cómputo, dinero en efectivo, y fueron resguardados 7 tigres. Ahí están aquí las imágenes de, aparte del detenido, de los 7 tigres que esta persona tenía en una de los predios, en una de las propiedades, de los domicilios cateados por parte de las fuerzas federales. 7 tigres.
6: Pues, imagínate.
0: Tenía ahí, le aseguraron.
6: ¿Cómo es posible que una persona haya podido pues pasar?
0: Sí.
6: 7 días.
0: Digo, pasan de todo, ya lo sabemos.
6: Sí, pero,
0: y bueno, entre esto, incluso ahí está la imagen de los felinos compartida por, de los grandes felinos compartida por la Secretaría y Omar García Harfuch.
6: Es momento de ir a nuestra segunda pausa comercial. Recuerde nuestras redes sociales, Facebook, X y también Instagram y TikTok. Ahí nos puede buscar como NCS Campeche.
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1: Y bueno, Julio, hay información de estos pases, estos boletos.
2: Así es,
1: donó, que regaló la gobernadora Laida Sansores.
2: A través de sus redes sociales, la gobernadora del estado Laida Sansores San Román, pues dio a conocer que tenía unos pases para los conciertos, estos conciertos que ofreció este grupo coreano BTS. Pues bien, la mandataria compartió anoche las imágenes de las ganadoras de estos pases para el concierto de BTS que regaló con una dinámica en sus redes sociales. Las ganadoras Mariana Rodríguez y Angélica Ba estuvieron presentes en uno de los palcos, mostrando el foro pues completamente lleno, donde los cantantes de Corea del Sur se despidieron de su concierto en nuestro país, aunque ya prometieron que regresan el próximo año. Y pues estas dos chicas pues mostraron desde el momento en que llegaron al aeropuerto hasta en el momento en que estaban disfrutando de estos conciertos.
1: Sí, así lo compartió la gobernadora del estado, estas fotos donde sí se ve que estaba el concierto a reventar. Ella fue en el foro Foro Sol, ¿no? El antiguo Foro Sol,
2: ¿no? Algo así, ¿sí? No me acuerdo muy bien.
1: Ahí donde se corre la Fórmula 1 también, ahí está, pero repleto, llenísimo, a reventar con estos cantantes, esta banda de Corea del Sur, que son un fenómeno de la música global, de la música mundial. Y bueno, pues ahí están estas afortunadas ganadoras y quienes se hicieron cargo de su hospedaje y su transportación fueron Pablo Gutiérrez Lazarus, presidente municipal de Carmen, y Esteban Hinojosa, secretario de Bienestar. Eso fue lo que dio a conocer la gobernadora en sus redes, que tuvieron estos dos boletos VIP en palco para el concierto de BTS. Y ya bueno, lo que tuvieron que hacer fue comentar en la publicación que hizo la gobernadora anunciando que estaban regalando estos boletos y el por qué querían ir al concierto de BTS, y que su comentario en la página de la gobernadora tuviera la mayor cantidad de likes sin bots, porque hubieron otros que sí tuvieron más, y esto es cierta polémica hubo, pero pues hay quien le mete bots, ¿no? Le mete cuentas que no son reales, entonces eso los descalificaba. Y bueno, pues darle like y compartir esa publicación, y ellas fueron las dos que tuvieron los comentarios con más likes y se llevaron cada una un boleto. Ellas viven en el estado de Campeche, son mayores de 18 años y bueno, pues su boleto, como anunció la gobernadora, era personal e intransferible. Ellas fueron las que ganaron. Mariana Rodríguez y Angélica
2: Va.
1: Ellas fueron las que ganaron y estuvieron ayer presentes en el concierto de BTS. Y en el pronóstico del clima, antes de despedirnos, para Campeche hoy cielo despejado a parcialmente nublado, con probabilidad de chubascos en el norte del estado, así como lluvias aisladas en el centro y sur de la entidad. El ambiente muy caluroso a extremadamente caluroso durante el día y cálido en la noche, con vientos del sureste de 15 a 25 kilómetros por hora, con posibles rachas mayores a 40 kilómetros por hora, aunque en la tarde se tornarán del norte en la costa. Las temperaturas máximas hoy estarán en el norte del estado de 38 a 40 grados, hacia el centro de la entidad de 39 a 41 grados, igual 39 a 41 en la zona sur. Las temperaturas mínimas de los 23 a 25 grados en la entidad. El pronóstico de precipitaciones hoy en la parte norte de Campeche de 5.1 a 25 milímetros y en el centro y sur de 0.1 a 5 milímetros de lluvias. Y bueno, pues está la información del día de hoy. Sí, hoy también están circulando algunos videos de esto que aconteció allá en Sinaloa, ¿no?
2: Así es, Roberto.
1: El momento en que
2: algunos medios, así como Latinos, pues han estado compartiendo este video que desde ayer empezó a circular, donde un grupo de personas armadas disparan contra la fachada, o presuntamente la fachada de la casa del gobernador con licencia, Rubén Rocha Moya.
1: Pero la Fiscalía de Sinaloa aclaró que lleva años, ¿no? Que no vive en este lugar, o sea, que no estaba ahí, es lo que aclaró la Fiscalía estatal sobre este video. Ahora sí nos despedimos, Julio.
2: Exactamente a las 8 de la mañana con 2 minutos. 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Que tengan un excelente lunes y recuerden que no somos los únicos, pero sí los primeros en informarle.
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Con 7 de la mañana, bienvenidos a esto que es Despierta con la Peque. Yo soy Marisolita Alcocer, qué bueno que me estás acompañando tan tempranito. ¿Se acabó el dinero con el regalo de mamita? Ay sí, pero valió la pena, ¿sí o no? Para verlas contentas, felices y sobre todo que nos sigan dando ese amor incondicional que tienen para nosotros, sin duda. Motivación de la semana, pues el viernes pagan. Recuperemos el dinero. Les voy a estar acompañando hasta las 9:30 de la mañana. Recuerda que estás en Frecuencia Naranja a través del 100.3. Lunesito de resignación, lunesito de regresar al trabajo, lunesito de seguir con nuestras actividades diarias. Qué bonito fue festejar fin de semana. La neta es que ayer dije, bueno, yo festejé sábado, llevé a mi mamita a comer, dije, porque no vamos a estar como que esperando la mesa, si no es reservación, pues ya nos amolamos, etcétera. Bueno, y resulta que ayer digo, mamita, vamos a ver algunas cosas que necesitas y que salimos, muchachos. Ay, Dios mío, cuánto tráfico. Pero me da gusto, bien activos, obviamente comercio y todos muy felices compartiendo momentos bellos y únicos. Cuéntame cómo festejaste a mamita, porque a mí me encanta el chisme. Por cierto, el tema de hoy es: quiero que las mamitas hagamos un trabajo, pero bien bonito, que nos digan lo difícil de ser mamá. Porque no me van a decir que todo fue miel sobre hojuelas. Yo tengo a mi mamita, no puedo hablar por mí porque yo no soy mamá, pero puedo hablar por mi mamita, que hizo sacrificios para tener lo que hoy tiene, nos tuvo a nosotras sin complicaciones, afortunadamente, con muchas cosas que tuvo que dejar por la educación de nosotros, obviamente, porque estuviéramos bien, etcétera. Pero ustedes cuéntenme, ¿qué fue lo difícil? Uno, de la maternidad puede ser, de el desprendimiento tal vez de que los jóvenes ya salgan de casa. No, porque también hay preocupación ahí por parte de las mamitas. O incluso ya también cuando estamos grandes, que hay personas que ya no viven con mamita y hay personas que definitivamente siguen como, papito, ¿te hace falta algo? Las mamitas, no, y bien preocupadas, ay, qué bonitas. O las abuelitas que hicieron el rol de mamita también, porque ese es un amor infinito. El de las abuelitas, Dios santo, qué bonito. Yo ya no tengo abuelitos, pero las extraño mucho, sin duda. Así que cuéntame, todas las mamitas que me escriben diariamente, las mamás jóvenes también. Ahorita pues ha cambiado un poquito la manera de ver esto, la maternidad. Pero sin duda también hay sacrificios que tienen que hacer día a día. Y también cuéntame, porque no es así como que, ay, hay personas que les costó el parto. Y no me refiero monetariamente, sino dolores. Que hay personas que yo admiro y que, ay, y digo, yo quiero ser de esas que no les duele, que no hay náuseas, que no hay esto. Y, ay, Dios mío, por favor, que yo sea una de esas.

Porque como que siempre romantizamos, ¿no? Pero ¿dónde está la parte? ¿Qué es lo que les costó más trabajo a las mamitas? Coméntenme, por favor, 981-13811-34. Dice por acá, ya tengo mensajes tan tempranito. Buen día, Pequesauria Marisol. Ayer no te felicité, pero felicidades. ¿Por ser una cosa muy pequeñita o cómo? Saluditos también al peque Manuelito. ¿Cómo estás, Manuelito? ¿Cómo amaneciste el día de hoy? Con muchísimas ganas de ir a la escuela. Y a Huevero también, que ese es el rol más bonito, el de las abuelitas con los nietos y que los llevan a la escuela también. ¡Ay, qué bonito! Aplausos para esas abuelitas que dan todo, todo, todo, todo. Y bueno, ¿qué tenemos hoy para irnos a la regadera? ¿Ok? ¿Qué es lo que tenemos hoy? Ay, por cierto, felicidades a todos los que ganaron, a todas las mamitas que resultaron ganadoras. No sé si ya les respondieron a todas, pero ojalá. Si tienen alguna duda, pues comuníquense al WhatsApp y ya en breve pues les dirán qué onda con sus cupones del Día de la Madre.

Y hoy es aniversario luctuoso. A ver, déjeme corroborar porque me estoy perdiendo. Sí, aniversario luctuoso de Bob Marley. Ok, entonces por eso les traigo tres canciones, así reggae, también hay un reggae fusión, a ver si les laten estas opciones y tú me dices con qué nos vamos a la regadera, ¿vale? Esta es la primera opción.

Ándale, con esa canción vámonos moviendo. Ahí los que van en el coach, vámonos, vámonos. Si hay lugares atrás, Ahí está. Y tercera opción, Shaggy, it was me. ¿Qué es lo que prefieren escuchar para irnos a la regadera? Tú decides. Exa frase del día. Exa frase del día, porque ya lo saben, siempre se los he dicho, den amor, porque problemas de todo el mundo. Vámonos con mucho más música y esto es de Shakira con BL, algo tú. Regreso en un instante, no te vayas, así que cuéntame, mamita, lo que las mamitas callan. El tema de hoy es lo que las mamitas callan. Cuéntame, ¿qué fue lo más difícil? No me digas que todo fue miel sobre hojuelas, no te voy a creer. Ahorita regreso.

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1: A que digas en tu programa, no lo voy a poner porque lo tuve que descifrar, pero yo sí le entendí. 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

0: una pequeñita que me lo mandó, que quiero mucho, y a su mami también, que la admiro bastante porque es una mamá todoterreno. Saludito también a la señora, por supuesto, Judith. ¿Cómo está? Mira, esta foto nos mandó, miren, en la piscinita, con todos los nietos, las hijas. Dice, buen día, Peque. Feliz lunes, muy contenta, me la pasé con mis hijas, nietos, yernos, esposo. Ahí en el terreno, dice, hubo taquiza. Mira nada más, flores, regalos. ¿Qué le regalaron? Zapatos, bolsas, hasta aretes de la India. Madre, no me trajeron nada a mí. Y me manda foto de las... ahí están bien guapas, mira. Adela, Daniela y Kenia. Que por cierto, es su cumple de Kenia en los próximos días, ¿verdad? Eso subí. La verdad es que yo no sabía la historia de Kenia. Y le mando un besote a todas ustedes porque tienen... Pero miren, no puedo decir la palabra, pero las admiro mucho. Vámonos con el chiste del día. Patrocinado por Victoria. La Peque Victoria. ¿Ustedes saben por qué los 100 pies? ¿Ustedes saben por qué los 100 pies no pueden jugar hockey? No saben, porque cuando terminan de ponerse los patines, el juego ya terminó. Ay.
1: Brazo extendido.
2: Brazo extendido.
1: Puño cerrado.
2: Puño cerrado.
1: Dedo hacia arriba.
0: Oigan, así que mándenme sus chistes también, se los juro, que tengo el audio, nada más que, no lo puedo poner, porque, hay una parte que casi no le entiende, entonces tuve que descifrarlo, así, entonces ustedes no lo van a captar, ¿verdad?, por el sonido.
1: ¡Hombros en alto!
2: ¡Hombros en alto!
0: Pero ahí está el chiste del día patrocinado por la pequeña Victoria, que me imagino que debe estar durmiendo o quién sabe qué les habrá pasado, pero no es normal que no me manden mensaje temprano, ¿eh?
1: ¡Puño cerrado!
0: También ya tengo por acá a... ¿Quién tengo? Marco, ¿cómo estás? Muy buen día, Peque Marisol, opción número 2 para irnos a la regadera, perfecto. Y yo creo que ya iniciamos, porque quiero que me manden mensajito y que me digan las mamis, las abues, ¿cuál fue lo más difícil de ser mamá? Ayer las festejamos, todo muy bonito, armonioso, divino, pero ellas también tienen historias, tienen momentos, pueden ser de frustración, sí, porque todas las mamitas han pasado por algún momento difícil, desde, ay, esta vez, ¿qué hago con mi hijo? O sea, se me enfermó, a veces la situación es un poco difícil, a veces dejaron de estudiar, por ejemplo, a veces se dejaron un poquito también lo difícil que es volver a construirse como persona, porque cuando tienes un bebé das todo, todo, todo, te olvidas de ti mismo incluso, ¿sí o no? Así que vamos a comentar acerca de eso, porque es muy importante reconocerlas por todo ese esfuerzo, todo ese sacrificio que nos dan las mamitas. Ahora sí que lo que callan las mamitas, y es que los sacrificios de una mami no siempre se ven ni se reconocen. Están escondidos, ustedes saben, noches sin dormir, sueños postergados, metas que se quedaron en pausa, miedos que callaron también, porque es una incertidumbre cuando son mamás primerizas, por ejemplo. O sea, no sabes qué va a pasar, cuánto es lo que duele, cuántas cosas es que vemos en internet y decimos, híjole, no sé si voy a soportar tanto esto, y todas las mamás te dicen, pero vale la pena. Entonces, ¡ah! Sí sufres, pero vale la pena. Y yo, ¡ay, déjalo, pienso!

Porque pocas veces se habla de lo que muchas mujeres callan desde el momento en que se convierten mamis. La renuncia silenciosa a sí misma. Una mami deja de dormir. ¡Ay, les va! A ver, ¿quiénes están representando en este momento? Dejan de dormir, de comer a sus horas, de pensar solo en ella. Incluso dejan de salir con sus amigas, de leer tranquilamente. Claro, esto conforme el tiempo lo van dominando, porque tienen que hacerlo. O sea, es sí o sí. Y es que ese abandono de sí misma puede ser poquito tiempo, pero hay veces que se prolonga. Entonces, a veces no dura solo unos meses, a veces dura toda una vida. Y eso es de reconocer a nuestras mamis, porque frustraron algo ahí, se quedaron a la mitad de, y nunca, nunca reconocemos eso. ¿Sí o no? ¿Sí o no? Redes sociales, estamos como Exa Campeche Oficial en Facebook, Exa Campeche en Instagram y TikTok. Si te representas con esto que apenas acabo de decir, Dios santo, viene la parte más interesante cuando ya son un poquito más grandecitos, cuando empiezan a caminar, cuando ya vamos a ser adolescentes, cuando ya somos unos adultos. Y mamita, mamita al pie del cañón. Vámonos con Madonna y Sabrina Carpenter y esto que es Bring Your Love. Dice por acá, mira, lo más difícil, incluso si pueden, si me lo quieren decir y de manera anónima, también, ¿eh? No voy a exponer a nadie, solamente quiero que me expongan esa parte que sintieron, que dijeron, es difícil. Sí, es difícil, la pasé duro, duro, duro. Dice, lo más difícil fue cuando nació mi hija, porque fue prematura de 7 meses, yo trabajaba en Villahermosa y ella estudió 2 meses y ella estuvo, dice, 2 meses en la incubadora hasta que pesó 2 kilos y luego cuando a Kenia le dio un derrame hace 14 años. Y ahí entendí, señora Judith, se lo juro hasta que se me enchina la piel porque ahí entendí muchas cosas de todo lo resiliente que son, lo fuerte que son también y como familia que son bastante, bastante, ¿cómo decirlo? Es un equipo. Ustedes son una familia, son un equipo. Y por eso los admiro muchísimo. Entendí muchas cosas cuando vi su publicación de Kenia. Así que les mando un besote enorme. Y así como ellas, cuéntenme sus historias, porque sí es difícil. Incluso a mi mamita le tocó toda mi infancia trabajar fuera de la ciudad. En los pueblos, bueno, creo que hasta Villahermosa llegó mi mamá. Y después fue bajando, ya saben, como los maestros que van y que los mandan hasta, ya saben, donde Tarzán perdió su, ya saben. Bueno, así, igualito me tocó a mí, pero también tenía a mi abuelita. Entonces mi abuelita era súper, súper amorosa conmigo y ella pues nos atendía a todos los nietos, por decirlo de alguna manera. Y eso fue una cosa muy difícil porque mi mamá lo dice todos los días. O sea, yo me perdí de muchas cosas, pero tienen la oportunidad de tener otras cosas. Entonces, aplausos para esas mamitas. 8:37, vámonos con esta canción y ahorita regreso con más. No te vayas, en todas partes, ponte Exa.

0: Mientras la peque se retoca su carita con tantito polvo de arroz, pueden enviar sus mensajes a 981-138-1134.
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3: 8:47 y estoy de vuelta. Oigan, les agradezco infinitamente que me pongan todos estos mensajitos y la confianza que me dan también, porque escuchen este que me dio bastante que pensar, porque hay personas que sí duele todo esto que llegas a leer. Mi momento más difícil cuando se enfermó mi hija, dice por acá. Mi momento más difícil cuando se enfermó mi hija, apenas con 10 meses de rotavirus y no sabía qué tenía. Estuvo a punto de morir, al igual que el parto de mi niño, que para tenerlo estuve en cama por 10 meses. Imagínense, y me lo dejó. Ahora sí que agradece a la Virgen, ¿no? Por 24 años y él ya no está con la mamita. Pero creo que es lo más difícil, pero cada momento que he vivido como mamá al lado de mis tres hijos, los sacrificios no duelen, trabajar por ellos y verlos crecer felices es lo más hermoso. Para una madre, muchas bendiciones, para todas esas mamás que dan todo. ¡Ay, qué bonito! Y sí, es de admirarse todo lo que pasan, lo que callan también, porque muchas veces callan todo esto que sienten, que llevan adentro, que son cosas que pasan por momentos, ¿no? A veces sí entramos, como decíamos, en las negaciones que hablábamos con el psicólogo Efren, ¿recuerdan? De muchas cosas, de los duelos y demás, y de una mamita que soporta todo eso. Bendiciones para ustedes. Y, bueno, entre otras cosas también, la etapa uno, ¿no? Por decirlo de alguna manera, cuando los hijos son bebés. Y las mamitas van a decirlo, porque sí pasa. Si uno cuando va a ver un bebé y no es mamá, los brazos duelen, cansan, las noches son eternas y más, y lo veo en las redes sociales cuando mis amigas dicen, hoy sí no pude dormir, ejemplo, ¿no? Luisito con mucha temperatura, bajar la temperatura, estar ahí despierta porque de todo pasa por nuestra cabeza. E incluso cuando no somos mamitas, ¿no? Pero más con un bebé que todavía pues no se puede expresar de lo que siente, de cómo ayudarlo, ¿no? O sea, sí sabes lo que tienes que hacer porque vas a un médico, vas a un pediatra, por ejemplo, pero sin duda el hecho de estar ahí con tu pequeño y la incertidumbre de que, no, sí te dicen, ponle eso, ponlo otro, pero ves que no está cambiando algo, entonces es una manera de estar triste, de estar preocupada y de muchísimas cosas, ¿verdad? Y eso hoy es de decirle, mamita, tú sí pudiste con esas cosas, ¿no? También la ansiedad se esconde detrás de una sonrisa para las visitas, por ejemplo. El mundo espera a una madre feliz, pero nadie se pregunta si ella comió hoy, ¿no? En su mente mil preguntas, respira bien, estoy haciendo esto bien. Es lo que a las mamitas les pasa por la cabeza y que muchas veces, no hombre, por eso digo,

que ayer haya sido 10 de mayo, miren, hay la oportunidad perfecta de hacer de sus días de mamita los mejores, los mejores. Y ya cuando crecemos, que podemos pagarle la comidita, darle algún gustito, llevarla de viaje, algo que no conocieron en su vida y que tienen la oportunidad de dárselo, ustedes vayan, háganlo, no se queden con esa, con ese momento, ¿no? Porque hay que valorarlo y valorarlas. Recordemos que la mami primeriza vive con miedo, pero lo disimula muy bien, porque ellos, bueno, ellas más bien, sí están con todas las preguntas del mundo, porque no es lo mismo un segundo bebé que el primero. Solitaria en el olvido. Y recordemos también que las mamitas no me van a dejar mentir durante el posparto. ¿Qué pasa? Las mujeres enfrentan cambios hormonales muy drásticos, insomnios, también muchísimas cosas emocionales pasan por ellas en ese momento. Bueno, incluso antes, durante, después, muchísimas fases, ¿verdad? Y es que muchas veces, ah, sí, ya nació el bebito, pero pocas se preguntan si ella está durmiendo, si está llorando en silencio, si algo pasa, si extraña su vida antes del bebé, por ejemplo. Y es que las mujeres también experimentan ansiedad constante. Y es, como les decía, el miedo al que cuando se enferma el bebé, ¿no? Se culpan también si lo están haciendo bien, se preguntan muchas cosas, sienten vergüenza también por muchas cosas de que lo estaré haciendo bien, porque ella es, se comparan con otras mamás, ¿será que yo lo estoy haciendo mal? ¿Cómo será esto? A veces se les dificulta preguntar muchísimas cosas. Entonces, recordemos que nadie nace sabiendo ser madre, y sin embargo, desde el primer día, ellas como que están expuestas, ¿no? Al que ya, ustedes ya deben de saberlo, ya lo traen, ¿no, muchachos? Yo me imagino que es una etapa muy difícil, muy bonita, todos lo dicen, muy bonita, pero sí, son muchos cambios, muchos, muchísimos.

0: Y vámonos, porque ya son las 8:53. Vámonos con... O vámonos de una vez a la... Sí, sí, sí.
1: A la regadera con...
0: A la regadera con esta rola, que está buenísima. Pero mándame tu mensajito. Dime, ¿qué es lo que te costó más trabajo? ¿A qué te enfrentaste? ¿Cuáles eran esos miedos? Tu mamita, tu abuelita. Díganme, hasta se me corta la voz, muchachos. Es que sí, es una faceta muy padre, pero sí lo veo con muchas de mis amigas que sí pasan por muchísimas circunstancias. Dice, hola Peque, muy buenos días, acá siempre al pendiente, saludos y bendiciones. Y también los hijos, que me digan, no, pues es que mi mamita me sacó adelante a pesar de estas carencias. Mira, ya soy fulano de tal, y ahorita la tengo como reina. También, ahí me manda un mensajito, 981-13-811-34. Vámonos con esta canción y ahorita regreso con más. 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

0: 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Ya son las 8:58 en todas partes. 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

9:06 de la mañana. Muchachos, ¿qué creen? Que ya no voy a ser mamá. Ya no, ya me está costando mucho trabajo esto. Ay, es que lo leo y sí, hay muchos sacrificios que son bonitos, sí, pero ay, es padre. Debe ser muy bonito tener a una mini tú al lado, ¿verdad? 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Y estamos hablando de los sacrificios que hacen las mamitas, porque ayer fue todo bonito, toda la comidita, pero hay que reconocer los esfuerzos, los sacrificios, las malas noches que pasaron y muchísimas cosas que todavía siguen haciendo por nosotros, ¿verdad? Dice por acá también alguien a quien aprecio mucho, que siempre está en contacto con nosotros. Dice: hola Marisolita, muy buenos días. En mi caso fue difícil ser mamá. Escuchen, ella ya dijo, fue difícil. Mamá a los 15 años, imagínense. Sin embargo, Dios me bendijo con 3 princesas hermosas. Dos ya casadas, me falta una que está estudiando, pero pues al ser mamá joven, también eso me ha ayudado a ser abuela joven, y estoy muy orgullosa porque sí sacrifiqué a lo mejor mi juventud, pero estoy disfrutando joven a mis nietos. Entonces, pues no lo veo como un sacrificio, pero lo veo como que algo que la vida me ha regalado y Dios me ha regalado ver a esta edad, poder disfrutar de mis nietos. Y fue muy difícil porque, pues, ya de casada, con hijos estudiando, ver dónde los dejaba también, el sacrificio de no verlas tanto tiempo. La diferencia de edad es, una se lleva 15 años con la más pequeña, se llevan, sí es cierto, eso es difícil. Yo le llevo a mi hermanita 8 años y sí me costó muchísimo trabajo. Ay, muchachos, fue difícil esa etapa, sí. Pero dice acá, entonces empezando la adolescencia de una, terminando la de la otra y así sucesivamente, pero pues estoy muy orgullosa de mis 3 princesas que amo con toda mi alma. Ahí está, muchísimas gracias por compartirme todo esto. Y también, ay, vamos, seguimos con el tema porque es muy interesante también. Yo creo que esto debemos hablar con una psicóloga también, a ver si algún día invitamos a alguien que pueda compartirnos toda esta experiencia, ¿no? Igual, dice, cuando los hijos son niños pequeños, ya saben, corren, gritan, preguntan, y la mamá pues limpia, cocina, educa, juega, o sea, es peor que un pulpo, ¿no? La mamá, sí, definitivamente. Puede hacer muchísimas cosas. Y de por sí las mujeres hacemos muchas cosas a la vez. Cuando son mamás, yo creo que es el triple de cosas que hacen. Y recordemos que las mamitas, a pesar de todo, que hay que hacer la comida, que hay que preparar esto, que hay que ver qué les piden, shalala, van a las reuniones todavía después de una jornada agotadora, ¿no? Y nadie ve esos sacrificios. Por ejemplo, cuando compraron algo. Y el niño pues va muy contento, muy feliz porque le compraron esto, pero hubo un sacrificio ahí. Un sacrificio. Que para mamita todo gira alrededor de ellos, ¿sí o no? De los peques. Sus necesidades primero, sus emociones primero, siempre primero. Les digo, que tomábamos al inicio de esto, que ellas se olvidan por un momento de ellas y dan todo o quieren dar todo para esos pequeños, ¿sí o no? Y en esta etapa, sí, no solo es mami, también es maestra, enfermera, cocinera, terapeuta, chofer y protectora. ¡Ándale! Claro también que el cansancio se acumula, ¿no? Just get your shit. Y claro que las mamis pues deben acompañar al desarrollo emocional de sus hijos, lo que es enseñarles límites, por ejemplo, manejar esos berrinchitos. Yo les soy sincera, no sé cómo podría manejar esos berrinchitos. Cuéntenme, ¿no? Y es que cuando los hijos son pequeños, este periodo, por decirlo de alguna manera, es una de las etapas pues más demandantes de esta crianza, sí, donde hace de todo mamita, es todo. Siempre está
están disponibles. Entonces ellas postergan, comen de último porque antes tienen que darle a todos ellos, ver que terminen sus comidas, etcétera, ¿no? También cancelan citas, callan muchas veces esos dolores físicos, ¿no? Que el dolor de espalda, pero pues es que tengo que, o sea, no me puedo quedar aquí, ¿no? Hay que sacarlos adelante y también hay muchas cosas, ¿no? Siempre están disponibles y todo, todo por amor. Vámonos con mucho más música y ahorita vengo con más. Ahorita escuchábamos a BTS, sí que sí, con Swim. Y ahorita me voy con la Rosalía Sauvignon Blanc. ¿Qué tal? Ahorita regresamos. 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Me gusta mucho esa canción.

que muchas también artistas que hemos visto que recientemente fueron mamis, y una de ellas fue Natalia Lafourcade, y habla en sus redes sociales sobre su primer día de las mamis. Así que a todas las que también fueron mamis por primera vez en este año, muchas pero muchas felicidades. Pero ¿qué creen? Porque Natalia Lafourcade describió la maternidad como una experiencia intensa y contradictoria, con momentos de dicha, cansancio y descubrimiento. Ser madre, dijo, es algo hermoso, potente, confortador y difícil. Qué dicha ser principiante, es lo que dijo. Habló de esta conexión física y emocional que ha desarrollado con su peque, ¿no? En su publicación se refirió a él como su cachorro. A mí no me gusta que utilicen esa palabra, pero ella se refiere, cada quien se refiere a los pequeños como les den gana, ¿no? Y habló de sentirse conectada con ese cuerpo, su intuición y su instinto. Dijo: sentirme empoderada y conectada con mi cachorro, mi cuerpo e intuición, el instinto vivo y alerta. Esto compartió ante esto que está experimentando desde que se convirtió en mami. Una etapa de desvelos y aprendizaje, dijo, ¿eh? Yo no lo dije, Natalia Lafourcade lo dijo. Dijo: en las desveladas y noches silenciosas mientras alimento a un ser pequeñito que apenas va descubriendo tantas cosas, es una de las partes pues más personales que comparte ella con todos nosotros. ¡Qué bonito!

describió a esta etapa como la alegría más infinita y también como la revolución más potente de todo tu ser. Y claro que reconoció a otras mujeres que viven la maternidad, ¿no? Reconoce a las mamis que se han permitido ser... dice, reconocernos madres me hace sentir que este tejido de almas femeninas, de mujeres hermosas y poderosas, dice, se fortalece. También agradeció pues a su propia mami por la vida y el amor y los cuidados que recibió. Dijo, gracias mamá por darme la vida, amarme y cuidarme. Y dar vida es algo, es el milagro más poderoso que se vive en carne viva. ¡Ay! ¡Qué bonito y tan pequeñito que se ve esa cosita! Y ahí les va, ya hablamos de la etapa 1, ¿no? Recién nacido, un poquito más grandes, la etapa cuando los hijos son adolescentes, la preocupación pues ya cambia, ¿no? Ya no es fiebre o las caídas. ¿Ahora qué es, mamitas? Díganme, lo de los adolescentes. Las amistades, la ansiedad, cosas con las que tienen que lidiar las mamitas, ¿no? Las redes sociales, bullying, incluso la identidad también, que ese es un proceso también por el cual todos los adolescentes pasan, ¿no? Entonces, ahora la mamita de el inspector Gadget, yo creo, y los adolescentes no me entenderán, ¿verdad? Pero una madre ahora, ¿qué hace? Investiga hasta... La hace de todo, ya estaba buscando al psicólogo antes de que lleguen a ser adolescentes, ya están y están preguntando muchas cosas, leen muchos artículos también, aunque todo en silencio, para entender también, porque les digo, uno no nace sabiendo, entonces, porque los adolescentes pues son, ahora sí que más, cambian de parecer muchas veces. Hola adolescentes, ¿cómo están? Y aún así, cada noche mamita se queda despierta hasta que oye la llave de la puerta y listo, ¿no? Que dices, ya estoy tranquila y mi adolescente ya está durmiendo, no tengo más preocupaciones. Y bueno, fuera celular, ya sabe, mamitas. Claro que ahí ya es un poquito menos la carga porque ya no tienen que ayudarlos a vestirlos, ¿no? Ya ellos solitos pues pueden hacer diferentes cosas y es ahí cuando mamita les dice, ahora sí, ya puedes ayudar a esto, ¿no? Comienza a experimentar también unos miedos porque sus hijos a veces ya no quieren hablar. Los adolescentes, les digo, cuestan mucho trabajo, a veces no escuchan, ellos buscan un poquito de distancia también ante sus propias cosas, porque pues estamos ahí, cuando somos adolescentes parece que nos queremos comer al mundo, como que ya somos independientes, pero no. Como decía mi mamá, mientras vivas en este techo, aquí van mis reglas, ¿sí o no?

0: Así me la aplicaron a mí, muchachos. Así me la aplicaron. ¿Y saben qué es lo que...? Pues uno cuando anda en la adolescencia, a veces quiere hacer su santa voluntad. Y a mí me aplicaron, ¿saben cuál? La de... A ver, mamita. ¿Quieres independencia? ¿No? ¿Quieres salir? ¿Quieres eso? Bueno, hay que lavar la ropa. Y fue lo primero que hice. Y me sentí así como que... Pues yo puedo, ¿no? Pero después dije, ay, no, no puedo con tantas cosas. 9:21, vámonos a un corte y ahorita ya regreso para despedirme casi. Así que cuéntame, ¿qué es lo más difícil que tuviste que pasar con tu hijo? Ya sea de pequeño, de adolescente, pues la maternidad, cuando estás embarazada apenas, y es muy difícil también. 9:81-13:8-11:34, vámonos a un corte y ahorita regreso con más. Quédate en Frecuencia Naranja a través del 100.3 en todas partes. 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
10: Nueve veintiséis.

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1: Ay, ya, Karol G, ya. Pasa la página, Next Bite. Escuchábamos a Karol G con Greg González y esto que se llamó Después de ti. Es una canción que no me pone de mucho ánimo. Oigan, y recibí un mensajito también porque cosa difícil de las mamis que tuvieron a sus peques en pandemia. Esto sí es fuerte porque nadie podía ayudarte. O sea, ¿cómo? O sea, salían de sus casas, te enfermabas, había el riesgo, ¿no? Tanto que se enfermara una bebé, ¿no? Recién nacida. Y ahí me comentan, nada más era mamá, papá y hasta ahí. Y los perritos, ¿no? Los que únicos que estaban en la casa. Pero para dar a luz en esa pandemia, Dios santo, eso sí fue una incertidumbre. Yo creo que vivías todos los días con el de, por favor, Diosito, que no me pase nada y no le pase nada a mi familia. Yo creo que fue un momento muy intenso, así que a disfrutar de que afortunadamente ya dejamos atrás esa etapa, que definitivamente fueron momentos muy difíciles, muy duros también para todos sí fue muy duro, pero en el caso de los peques sí era muy complicado, definitivamente. Así que agradezco que compartan conmigo sus historias. Y bueno, pues ya, ahora sí que, mamita, ¿y ahora qué viene? Día del pa... Ah, que no, eso no, dice. No es cierto, también había Día del Padre, dicen. Muchísimas gracias por estar en sintonía. Recuerden, mañana nos escuchamos de nueva cuenta a las 8 de la mañana y hasta las 9:30. Saludos, Peque, dice, excelente programa, Exa. ¿Quién es? ¿Quién es por acá? ¿Es Nidia? Sí, claro. Pues ya ves, Nidia, ¿cómo te ubico? Ah. Muchas gracias a todos y disfruten a mamita, no solamente 10 de mayo, no solamente el día posterior, claro que si lo quieren llevar a una comidita, sacarla, llevarla a comer lo que más le gusta, les digo, no es solamente una fecha, disfrútenla siempre porque desgraciadamente mamita

0: Mañana, peques, pequelovers y demás. Por cierto, el miércoles tengo invitado un cantautor. ¡Madre! ¡Va a estar buenísimo! Así que no se despeguen el próximo miércoles, ¿vale? Hasta mañana, ahora sí, pequelovers, pequesaurios y exalovers también. ¡Bye, bye!
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0: 9:46.
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13: 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Son las 10.

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2: Y nos van a chismear todo. Y yo, órale, claro que sí. Lindísimos tipazazazos. Y bien lindos. El camarón se puso atrás. Pues, traían una camita grandota porque venían desde México.
3: Claro.
2: Y venían nada más tres personas. No, hombre, llegamos perfecto. Me dice, no nos dejan entrar a la boda, pero tú dinos quién va a venir, quién tal, tal. Y yo le digo, mira, yo los que sé son este, tal, tal, tal. Pero tipazos, la verdad, tipazazos. Nos llevamos de ventaneando. Nos morimos de la risa porque me sacaron dos, tres notas ahí muy chistosas.
3: O sea, ¿ya sacaron la nota?
2: No sé, pero no grabaron.
3: Ah,
2: pero pues veníamos,
3: veníamos
2: chismeando.
3: Pues, exacto, ¿dónde te quedaste?
2: No de Carlita, obviamente.
3: No, en general, cosas, sí, ¿no? De ti.
2: Y me decían, cuéntanos de la gira de Enrollados. Y yo, ¿en serio quieres oír?
3: Sí, pues, ¿a poco tan lejos está el lugar de la vida?
2: Y yo, ¿tienes tiempo? Bueno, venías impactado así de, ¡no! Y yo, y eso te lo digo por encimita.
3: Exactamente.
2: No, pero veníamos botados de la risa. Era entonces que ya llegamos a la fiesta. No les voy a hacer tan largo el cuento porque ya lo estoy haciendo larguísimo. Pero la fiesta preciosa, o sea, preciosa, sin muchísimos detalles. Entramos a la fiesta y había literal 6 personas de un lado y 6 personas del otro, 8 de un lado y 8 del otro, con charolas, con todo tipo de bebidas, ninguna solo refrescante, todas con alcohol para que se pusiera bien. Que si la mezcalita, que si la mimosa con vino rosado, así miles de cosas. La pregunta de todos, ¿la fiesta era toda rosa? No. La fiesta no era toda rosa, de hecho estaba de muy buen gusto, preciosa, blanca, tenía un techo blanco que yo creo que mucha gente ya vio en los videos, muy linda. ¿Quiénes fueron a la boda? Muchísima gente. Fue Roxana Castellanos, Eduardo Videgaray, su esposa
3: Sofía,
2: fueron las Envinadas. Fue Jessica Segura, Mariana
3: Botas,
2: el Burro Van Ranqui estaba invitado, pero no llegó. Aldo Rendón estaba invitado y no llegó. Sí estaba en mi mesa, cosa que sí se me hizo mala onda, porque la verdad es como que cuando haces una boda, si está tu lugar es porque confirmaste. Claro. Entonces, híjole, sí.
3: Los lugares estaban personalizados, por eso te enteraste
2: no,
3: que estaban ahí.
2: No, porque pusieron.
3: Ah, en la lista.
2: Muy inteligente. Ahora, en lugar de poner 6 edecanes en la puerta, diciéndote en qué mesa estás, ponen un rotafolio así gigantesco con quién está en cada mesa. Entonces te enteras quién va a venir.
3: Sí,
2: entonces es muy fácil eso. Estaba también Mane de la Parra, estaba Ligia, su esposa, estaba Dani Valle, estaba Ricardo la Loba, estaba Chingo Amiga, que me encantó verla porque
3: dije, tus historias.
2: Que te vas a casar, sí. Y entonces digo, ¿estás contenta? Estoy feliz. Y digo, ¿qué pasó? ¿Y por qué no traes el anillo? Me dice, no me quedaba. O sea, es que no sé cómo habla ella, pero tú sabes más como no sí. Quedaba Yoldi. Y yo dije, pero me dice, no lo voy a creer, México no lo creo. Y yo, ¿por qué? Me dice, me lo mandé a Leclerc para que me quede yo. Y luego me preguntó, ¿me entregan rápido? 8 semanas. No pinches mames, Yoldi.
3: Pues lo mandó a Corea, ¿o a dónde lo mandó?
2: Me dice, no pinches mames, Yoldi, ya me quiero poner mi anillo. 8 semanas para que me quede. Digo, pues quizá porque tienes el dedo muy chiquito. Y ya le vi su dedo. No, lo tiene normal.
3: Hay que mandarlo a un joyero como Pepe Dávalos aquí.
2: Sí, digo, 8 semanas para que te lo entreguen. Digo, pues te lo van a volver a hacer. Digo, aguas, no te lo van a ver, cuidado, no te lo vayan a cambiar. Pero muy linda, muy chistosa. Paco de Miguel, igual iba con una chava muy guapa, una güera de ojos
3: azules. Su novia, ¿no?
2: No sé, la verdad no sé, pero muy guapa. ¿Quién más estaba? Estaba, pues obviamente las JNS, que ahí les tengo el chisme. Mucha gente quería ir para ver si iban, porque varios de los que platiqué me dijeron, no vinieron los de Cabá, no vinieron los de Magneto.
3: O sea, no vinieron los noventas.
2: No vinieron los noventas.
3: Los noventas Pop Tour.
2: Lo que pasa es que tuvieron una fecha en no sé dónde, en algún lugar de la República, los noventas Pop Tour. Pero las JNS se aperraron, porque estaban también en el show, y dijeron, no, o sea, es la boda de nuestra hermana y vamos a ir. Pase lo que pase, vamos a ir. O sea, es así nos descuenten, así nos bajen del 90s Pop Tour. Pero bueno, obviamente el 90s Pop Tour les dijo, no, obvio, ustedes son las hermanas de Carlita.
3: No, y seguramente no les avisaron ayer para hoy. O sea, obviamente con tiempo dijeron, bloqueen esta fecha. Oigan, tenemos show, no podemos, tenemos la boda de nuestra hermana.
2: Entonces entramos a la boda y entonces había como un cóctel con mesas padrísimas, muy bonito. Había un fotobooth increíble para tomarte fotos. Había, esto me encantó. Una máquina expendedora, ¿cómo se dice? Expendedora.
3: Ajá,
2: expendedora. Ya saben, de las que tienen cocas, Pepsi, tal.
3: Sí, sí,
2: pero con puras botellitas de champaña rosado.
3: Okay.
2: Y gratis, obviamente, tú las acabas. Entonces todo el mundo trae su botellita de champaña rosado o de vino rosado.
3: Es famoso, uh-huh.
2: Y eso estaba muy, muy lindo. En los baños estaba repleto de cosas para llevarte. En la de mujeres, que si polveras, que si una cosa para maquillarte,
3: okay,
2: que si espejitos. O sea, regalaron miles de cosas con el nombre de ella. Todo estaba brandeado con el nombre de ellos dos, de Dani y de la K y la D. Todo, todo, todo brandeado. Eso estuvo súper, súper lindo. Una vez que ya estuvimos en el cóctel estuvo muy rico, muy padre, como una hora más o menos de cóctel en lo que ellas hacían en lo que ellos hacían fotos, me imagino. Ya nos pasaron a todos a la boda, el lugar padrísimo. No había tanta gente como la gente creía.
3: Okay.
2: Había, yo creo que máximo unas 300, 350 personas.
3: Que es una buena cantidad, pero no la gente que se imagina que es esta boda de 1,000 personas.
2: Exacto,
3: ¿no?
2: Una pista gigantesca, DJs buenísimos, la decoración muy linda, pero lo que me encantó es que las mesas eran largas, como rectangulares, y entonces había mucha, mucha gente en las mesas, muy padre. Mucho, sí, había todos los detalles, eran rosas, pero rosa claro, muy, muy, la verdad, muy fino, muy bonito, con mucha clase. Pusieron ya me acordé lo que decía decir. Todas las cosas que te puedas imaginar para la cruda. O sea, a tal grado de que en los baños había kits para la cruda, pero kits, mega kits. O sea, con Alka-Seltzer Boost, con aspirinas, con
3: electrolitos,
2: con todo, o sea, pero súper. Y luego hubo un momento en la boda, como a las 12 de la noche de la Pinky Boda, estoy hablando, que salieron y empezaron a regalar parches para la cruda.
3: Okay.
2: Parches de cruda, y a todo el mundo te ponían, ¿quieres parche para la cruda? Sí, te ponían un parche para la cruda en el brazo. Y yo dije, ay, mira, yo ni los conocía, qué chingón. Órale, padre. Algo que hicieron también muy chistoso fue que llevaron como stylist que le ponían brillitos a toda la gente, hombres y mujeres, brillos en la cara, te sentabas y brillos en la cara, y mandaron a hacer tatuajes de los novios, y los tatuajes de los novios te los ponían en las espaldas, no, donde lo quisieras poner. Muy chistoso y muy padre. Hubo muchos happenings, muchos momentos en la pista. El baile de los novios fue precioso. Carla, pues bueno, como ustedes saben, lamentablemente su papi falleció. Entonces bailó con su hermano, tipazo, su hermano muy lindo, muy, muy lindo. Fue un momento muy emotivo. Dani bailó con su mamá, también lindísima la señora. ¿Sabes a quién se me asemejó la mamá de Dani? A la hada madrina de Shrek.
3: Ok.
2: Es súper guapa.
3: Sí, la vi, cabello
2: con
3: corto, bien arreglada.
2: Guapísima,
3: sí,
2: y con mucha clase. Muy linda la señora. Danny Days tiene un hermano que no lo puedes creer. O sea, es idéntico a él y no es su gemelo, pero idéntico, idéntico. O sea, te confundías cuando lo veías caminando por él, lo agarrabas y lo abrazabas. Idéntico, muy chistoso. Hubo happenings muy bonitos. Hubo un momento donde pusieron todas las canciones de JNS, como 3, 4, y las JNS se fueron al centro de la pista y bailaron las coreografías, que fue muy lindo volver a ver a Carlita con las 3 y verlas a las 4 juntas. Las JNS cantaron, cada una le dedicó unas palabras. Ya ven que, pues como en las bodas gringas que se para alguien y le dice unas palabras, cada una de las JNS le dedicó unas palabras lindísimas a Carlita, lloraron. Un amigo, un gran amigo de Dani, también le dedicó unas palabras. Que le dio un speech padrísimo, pero de esas veces que ya sabes que te dicen las cosas buenas y las malas, que dices, si quieres ya, párale.
3: Oye, ¿sabes qué es el festejado?
2: Si quieres, ya no digas más, ya párale. Pero muy bonito, terminó precioso.
3: Bueno.
2: Y luego algo que hicieron precioso que yo no había visto. Hay un momento que, porque pues al final son productores, ¿no? Entonces Danny Days con Sensei Media hizo cosas muy lindas y los dos hicieron, planearon cosas padrísimas. Y de repente ponen la canción de Debí tirar más fotos de Bad Bunny, y sueltan de arriba del techo, no sé cómo salen, pero te juro, no cientos, miles de pedazos de fotos de como confetis grandes con fotos de los novios
3: impresas,
2: pero todas, yo creí que era la misma foto. Ya cuando las empecé a agarrar,
3: eran diferentes momentos
2: de su vida. Se ve que escogieron como 100, 200 fotos de ellos, las reprodujeron, las imprimieron, las hicieron confeti gigante y las mandaron así, y de repente el piso estaba
3: tapizado.
2: Y todo el tiempo estuvieron grabando con un dron, y cada vez que pasaba el dron todos queríamos seguir el dron, porque el dron te echaba aire y hacía calor, obviamente.
3: Okay.
2: Y además iba limpiando todas las fotos del piso. Eso estuvo muy lindo. Y hubo momentos también muy padres. Metieron como unos pues como estos pues gente que está en los, ¿cómo se llama? En los
3: sanqueros,
2: pero todos como con máscaras, como tipo el juego del calamar.
3: Okay.
2: De estos, cuando los millonarios que traen así como todos como con cara, como con caras de animales, pero con espejitos. Ajá. Muy padre, se veía padrísimo. Y eran como 8 o 9 sanqueros por todos lados y se puso padrísimo. Y luego, cuando ya se había acabado todo eso, metieron como 6 botargas de unicornios. Y andaban los unicornios bien prendidotes. Yo no sé si venían pedos o qué, pero venían, hace cuenta que les picaron por atrás, porque venían pinche bailando para un lado y para otro. Como los de las vaquitas.
3: Ajá,
2: de Alpura. Pero de unicornios, y andaban bien prendidos. Yo decía, pobres, llevan años. Y bailaban Dani ellos con, y Carla con ellos. Y yo decía, se van a, pobres los que están adentro,
3: se van a deshidratar.
2: Y entonces yo sí me acerqué y los empecé a hablar, porque pues yo soy botarga profesional, soy la abeja. Entonces yo me asomaba así como de, ¿estás bien? No manches, pero te digo, haz de cuenta que yo creo que venían, pero
3: pastelosos,
2: porque yo sí, como, ¿estás bien? Sí, felices los de esos, padrísimos. Y hubo un momento precioso donde de repente el DJ así como que ¡prum!, como que baja la música y empieza ¡pum!, ¡tupá!, y va subiendo el ritmo y pone la canción de Fireworks de Katy Perry, y padrísimo, porque de fondo empiezan a salir los fuegos artificiales, y exactamente donde estaba la mesa de los novios se veía de fondo la catedral, sí, es catedral, creo, la catedral de San Miguel de Allende, porque sí creo que tiene nivel de catedral, preciosa, ellos en primer plano y de fondo todos los fuegos artificiales. Wow. Mientras estaba la canción, fue una boda preciosa, fue lindísima, seguramente la van a ver en miles de videos que ellos grabaron, porque había, si les digo que había 15 cámaras es poco, o sea, había una cantidad de cámaras impresionante, y estuvo preciosa la fiesta. Carla se veía guapísima, él también se veía muy bien, muy muy bien, estuvieron lindísimos, fue una boda preciosa. Le invirtieron sí mucho dinero, pero más que mucho dinero le invirtieron mucho
3: detalles,
2: muchos momentos, y bueno, la zona gay se le estaban pasando increíble. Hubo un momento donde Nadine Valle, o no sé quién, es que no conozco a todos, pero todos eran como influencers, se pusieron tacones de mujer.
3: Okay.
2: Y 2 o 3 se pusieron tacones de mujer, se pusieron a bailar y a ver como quién bailaba mejor con tacones. No, joder, estaba así de aplauso.
3: Espectacular.
2: Estaba también Mauricio Mau Mancera.
3: Okay.
2: Había muchísimos artistas, mucha gente, Roxana Castellanos, que estuvo ahí en mi mesa, estuvimos platicando y bailando mucho. Yo bailé muchísimo. Yo, la verdad, a mí me empezó a doler un poco la cabeza, entonces yo no tomé casi. Y bailé como loco, pues para pasarla muy bien. La pasé increíble, la verdad. Felicidades a Carla Díaz, que es nuestra amiga. Pues hemos sido sus productores.
3: Sí.
2: Hicimos con ella el programa de
3: Soltero
2: Cotizado. Y la adoramos con todo nuestro corazón. Y Danny Day es un tipazo. Quique también de ahí, de Sensei Media. Todos, un éxito la boda, la verdad, padrísima.
3: Qué bueno, pues abrazo grande, mi querida Carlita, abrazo grande,
2: ¿Algún chisme quieres saber más?
3: No, sí, o sea, tenía yo como mucha curiosidad, justo yo sí pensé que iba a ser una pinky wedding, ya cuando te vi una foto, Melissa guapísima, que iba de rojo, dije, entonces no había, porque yo dije, va a haber un dress code de all in pink o alguna cosa así,
2: no.
3: Luego te vi tú que ibas también en un traje como grisicillo, dije, o sea, no había como tal, porque vi a las JNS, una de gris, una tal, que guapa se veían las tres,
2: sí, están
3: espectaculares.
2: Te saludé mucho a Melissa.
3: Muchas gracias, amigo. Sí, la quiero y la quiero bien. Vi a Poncho,
2: Poncho
3: bailando también una coreografía de Mercurio. Sí, pues abrazo, y qué bueno, me da mucho, mucho gusto. Y tenía yo la curiosidad, porque claro, el fin de semana, pues había muchas publicaciones de esa boda.
2: Sí, y fíjate que es de la invitación traía cómo querían que fuéramos. Y decían mujeres de vestido.
3: Ajá.
2: Decían tacones. Y
3: ajá,
2: decían no va a haber. Eso sí, pusieron todo en tabla para que no hubiera nada de.
3: No jardín.
2: Uh-huh. Nada de jardín. Y hombres decían traje y corbata.
3: Sí.
2: Y decían no tenis.
3: Okay.
2: Entonces no decían colores. Y de hecho tenían fotos de ejemplos de cómo estaría bien.
3: Y lo agradeces, porque yo, sí, yo fui a un evento también el fin de semana que era muy claro. Decían tal colores y decían no jeans. Hombres no de jeans.
2: Sí, aquí no pudimos decir eso, porque obviamente estaban las JNS.
3: Exacto, exacto. Y qué bueno, porque los jeans estaban ahí en San
2: Miguel. Las jeans estaban ahí prendidísimas.
3: Exacto.
2: Oigan, ¿saben quién? Estamos hablando de la pasión mundialista y que si se siente, que no se siente. ¿Saben quién sí la siente? Y la siente muchísimo. 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Así es que bueno, ahí está, señores. Vámonos con música. Son las 11:27. Acuérdense que vienen los chefs, tanto el chef Herrera como el chef Poncho Cadena, vienen hoy al programa y vamos a platicar con ellos. Por lo pronto, vamos con Olivia Dean. It's so easy. Regresamos.
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0: Ah, no, no me lo pierdo. Además, es un gran domingo para arrancar. Ya pasó el Día de la Madre, ya pasaron muchas cosas. Pues ya sí. Se fue BTS, o sea, estamos muy bien ya para...
1: Sí. Para ay, luego viene esa cosa odiosa del fútbol, hijo de la mañana.
0: Sí. Pero ya estamos casi a punto de terminar,
1: sí,
0: ¿eh?
1: Sí, ya sé. No, odio el fútbol, lo aborrezco desde niño.
0: ¿Sí?
1: No puedo ver con el fútbol. El béisbol me encanta.
0: ¿Pero por qué el fútbol no?
1: Algo pasó, Chef algo Herrera, me hicieron de niño, yo creo que con un balón o algo ahí. Uh-huh. Pero no
0: puedo... ¿Ahí se refiere? ¿Ahí? ¿Ahí?
1: Ah, no, ahí. Sí, no,
2: allá. Por allá. Chef Herrera se levanta de buenas y se pega una mordida.
1: No, no me gusta el fútbol.
3: Perdón, oigan, muy bien. Oye, entonces, está preguntando aquí la gente. Entonces, no es, no va a ser un tema de popularidad. O sea, no es que el público, no. El que mejor le caiga, es el que pasa.
2: No.
3: Pasa el que mejor cocine, pero el público ayuda o no ayuda.
1: Se involucra de cierta manera. ¿Cómo es, compañero?
2: insisto, son dinámicas que van saliendo durante la competencia, en toda la semana. Como por ejemplo van a luchar, pues se lucha por un pin, el pin del chef que siempre ha estado, uh-huh. Que es un clásico de MasterChef, uh-huh. Ahora será utilizado de otras maneras y será ganado.
3: Tiene beneficios.
2: Y el chiste es ir avanzando, ir cocinando y habrá, es un juego, involucrar más al público, que se vuelva un poco más interactivo y que puedan ver la evolución del cocinero. Insisto, no solamente, no todo eso, ojalá y fuera cocinar nada más.
3: Claro.
2: En triunfar en una cocina profesional o en una brigada de cocina profesional. Es como, al final somos seres humanos, afortunadamente, claro. Y como te relaciones, si eres una persona que normalmente te gusta participar, resolver problemas, que tengas tengas tolerancia, claro. Que tengas bastante dominado el ego. Que para cocinar se necesita, digo yo, una de las cosas más importantes es tener un ego grande en ese momento, porque nada más bonito que recibir un elogio en un platillo.
0: Claro. Pues ahora sí que ánimo, ¿no? Vamos a salir adelante todos juntos. Se acaba de ocurrir.
2: Exacto. Y va a haber retos, por ejemplo, el mandil negro, y va a haber reto de salvación. O sea, va a haber existir todas las dinámicas que se ganan. Única y exclusivamente con buenos platillos, al final es eso.
0: Claro.
2: Claro. Y para mí, como chef jurado, lo más importante es sentirse orgulloso de estar en esta temporada 24/7 probando y viendo los mejores platillos que se puedan cocinar, porque aparte como mexicanos, la gastronomía mexicana pues tiene un valor cultural.
0: Claro.
2: A nivel global. Es un prestigio que hay que cuidar, aunque ya sé que no somos maestros ni nada, no nos corresponde. Yo en esta ocasión, sin decir que las otras temporadas no se haya cocinado muy bien, siento que va a haber una gran evolución y la gente lo va a disfrutar.
0: Sí, yo estoy emocionadísimo, ya mero, o sea, siempre quiero ver MasterChef, pero ahora ya se me super ultra antojó. O sea, este rollo de los 24/7, de verlos, de ver las galas todos los días de la semana, de ver cómo les dan las clases y cómo van, ¿no? Y sí, de ver el nivel de los platillos, que si de por sí hemos visto cosas fantásticas, pues definitivamente aquí con más entrenamiento,
2: sí.
0: Va, y sí creo que va a haber mucho conflicto, y sí creo que va a haber lágrimas, y sí creo que, si normal en la cocina, pasa, ahora imagínate viviendo todos 24/7, ¿sabemos cuánto tiempo va a durar?
1: Sí. Pues hasta
2: el 30 de agosto, cuatro meses son largas.
0: Sí, cuatro meses.
2: Es larga la jornada.
1: Tres y medio, porque son, 17, marzo, abril, mayo, junio, julio y agosto. Tres meses con 3 meses y medio.
3: Sí, son 15 semanas.
0: 15 semanas.
2: Sí, 15 semanas.
0: Pues fantástico, ¿no? Pues ahí estamos.
3: Sí, a ver, les quería compartir, chefs, a ver qué opinan. Este fin de semana hubo una tendencia. Hay un restaurante muy famoso, de los Toquelotitos, para no decir Sanborns, que está haciendo una cosa que se llama el Festival del Mollete. Uh-huh. Entonces, resulta que Jordi Rosado fue tendencia este fin de semana, porque no sé si ustedes sabían, pero Jordi alguna vez lo declaró, que la tía de Jordi es la creadora del mollete.
2: ¿Ah, sí?
1: ¿Neta?
0: Sí, pues bueno, yo quisiera aquí también cotejarlo con ustedes. Dos de los chefs más importantes de este país. Si ustedes saben de dónde viene el mollete.
1: Yo pensé que yo había inventado el
0: mollete. No, el mollete lo inventó mi tía. Ah. O sea, el mollete lo inventó. Te voy a platicar. Digo, si me
3: la
0: permites,
3: historia, claro.
0: Si me permites hablarte de tú. O sea,
1: no, claro, de tú.
0: No, por favor, Herrera, o sea.
3: De tu tía. Chef,
0: de mi tía.
3: De tu tía.
0: A ver, no sé si ustedes saben, pero les voy a explicar lo que a mí me explicaron.
2: Va.
0: Y si ustedes tienen más antología o saben más historia del mollete, más información, con mucho gusto, díganme. A mí una vez, lo que pasa es que ahora estoy siendo tendencia con esto, porque yo un día dije aquí en el programa de radio que algún día mi tía ya no recuerdo exactamente qué tía, porque estaba muy chavito, pero estaba muy chico y no recuerdo en qué momento, porque nunca he sido tampoco el que tenga la mejor memoria, pero un día me dijeron, no, es que cuéntale, entonces le decían a la tía, y dijo, es que tu tía trabajaba en el Sanborns de los Azulejos, que bueno, me imagino que todos lo conocen, bueno, sí, claro, que lo conocen, ¿no? Sí. El Sanborns de los Azulejos, yo no sé si sigue igual, pero antes tenía como islitas sí, en el restaurante, entonces había, pues me imagino que un cocinero y quizá una mesera que estaba ayudándoles a servir en las mini islas. Resulta que lo que me platicaron en ese momento es que mi tía en algún momento dice, ¿saben qué? Ya me voy a mi hora de comida, pero no voy a salir, y que le pregunta a su gerente, oiga, ¿puedo comer aquí? Y dijo, sí, pero ¿qué vas a comer? Déjeme nada más agarrar un bolillo y con que me deje tantitos frijoles está bien. Entonces que él dijo, ah, pues sí, está bien. Ahora, entonces mi tía, porque es mi tía, agarró los frijoles, se los puso al bolillo y tan, y se empezó a comer su bolillo. Y dice que uno de las personas, de los clientes que estaba sentado, vio el bolillo con frijoles y dijo, sírvame uno. Y dijo, no puedo, ¿cómo que? Le dijo, Andrés, sírvame uno, por favor. No puedo, al contrario, me van a regañar. Esto es, más bien lo hice yo aquí, no debo estar haciendo aquí, ni estar comiendo aquí. Uh-huh. Le dijo, sírvame uno, por favor. Y le dijo, no puedo. Y volvió a ir el señor otra vez, y que después, en una segunda ocasión, le dijo, ándale, hágame uno de esos. Porque ya ven que además la gente de Sanborns y la gente de esos lugares es como que muy recurrente. El señor que va siempre en las mañanas.
3: Cliente frecuente.
0: Y que le dijo, hágame uno de esos, que los que hace usted, pero no sea mala onda, póngale queso.
1: Queso.
0: Que le dijo él. Y entonces que mi tía le dijo al gerente, o tal, oiga, me está pidiendo el cliente esto, pero tal, y me está pidiendo que le ponga queso. Y le dijo, pues es que yo le dije que no se puede, y yo creo que el gerente dijo, hágaselo. Y entonces lo hizo, y entonces que lo empezaron, que le gustó al señor, y que alguien más lo vio, y que luego el señor llegaba y lo pedía, y entonces lo empezaron a pedir más. ¿Cómo ven?
1: Bueno, ¿quieres la respuesta políticamente correcta?
0: No, quiero la verdad, quiero lo que tú opines, Che Ferrer.
1: Bueno, mira, ahí te va, la verdad, ¿no? Porque no soy filósofo ni sacerdote, entonces no sé qué es la verdad, pero sí te voy a platicar algo en general. El sentido común nos dice que el mollete no fue inventado por nadie, es simplemente un pedazo de pan con frijoles. Eso, el nombre del mollete, el popularizarlo, el servirlo, el venderlo como tal, es una cosa. Pero el hecho de ponerle frijoles a un pedazo de pan, pues me parece algo muy elemental, y eso puede venir desde el siglo XIX. Sino es que antes.
0: Bueno, mi tía era muy grande.
1: Sí. Ya de Maximiliano, el tiempo de Maximiliano Habsburgo.
4: La posibilidad existe.
1: Entonces, yo como escritor de ficción me la paso inventando cosas, y no preguntas al compañero a ver si no es cierto. Entonces, yo prefiero asumir que es real, aunque lo sea o no lo sea, porque eso no es lo importante. Lo importante es crear una buena historia. ¿Sí? No somos periodistas. Claro. Estamos creando historias, y esa es una gran historia. Está muy bien.
0: Chef. Gracias, chef. Me sentí master, chef. Gracias, sí, chef. Sí. Así lo haré. Muchas gracias. Y claro, le mando saludos a mi tía. Sí.
1: No. Por supuesto. Saludos a la tía. Sí.
3: Oído, chef.
0: ¿Coincides, mi querido Poncho?
2: Hay que ser políticamente correcto. ¿Sí?
0: Bueno, ¿sí? Cuando quieran, con todo respeto, la verdad, después de escuchar
2: pues
0: esto.
2: Tiene que ver con que sea. Pues muchas recetas salen, incluyendo por ejemplo la ensalada César, pues sale también de en las cocinas, los imprevistos, los aparentes problemas, si te sabes enfocar bien, si te sabes calmar y tomar buenas decisiones, porque mi papá también era chef y decía, la cocina es toma decisiones, pero de tomar buenas decisiones, no nomás decidir. Entonces pues son, yo siento que son recetas que se llevan desde necesidades de reutilizar un pan viejo a lo mejor, etcétera, diferentes condiciones, claro, donde pues al final las gastronomías surgen en las casas. Es como los moles, ¿no? Por ejemplo, hay muchas lugares donde el mole es un platillo tan importante que cada casa tiene sus propias recetas, claro, y sus propios trucos. Como la de Kung Fu Panda, ¿no? Pues el truco a lo mejor es nada. Es nomás creértela y decir que.
0: Sí, que tienes un truco especial.
2: Y ya.
0: Pues yo con mucho gusto, si me lo permiten, los voy a invitar a comer molletes a casa.
2: Muy bien.
0: Se los voy a preparar con la receta de mi tía, obviamente. Y me va a encantar que los degusten y que los prueben.
2: Claro que sí.
0: ¿Les parece bien? ¿Aceptan la invitación?
2: Por supuesto, al final, ahora. ese, todo el tema de los molletes, pues la cocina va evolucionando y ves, ahora el relleno quizás lleva un papel muy importante. ¿Qué si con chorizo?
0: Sí, ¿qué si con chorizo? Que son tocino.
1: Lo conozco, esas milanesas de papel de baño, ¿ya las viste?
0: ¿Cuáles son esas de
1: baño? No has visto eso, chécalo por favor en redes, se hizo viral hace unos meses.
0: ¿Milanesa de papel de baño?
1: Milanesas con papel de baño, te lo juro por Dios, de aquí de la Ciudad de México, la está vendiendo en la calle. Esto es absolutamente...
0: ¿Y te comes el papel de baño?
1: Maestro, velo y vas a ver, sí, se lo comen, fritas. Y dicen, ay, qué rico, sabe milanesa.
0: ¿Sabe a frijoles, sabe, ¿no?
1: Sí, sabe, no, sabe a papel de baño frito. Es, pero míralo, chécalo, porque no es broma, ¿eh? Se hizo viral.
0: ¿En serio?
1: En noticias, en todos lados. Okay. En la calle estaban vendiendo tortas de milanesa de papel de baño.
0: ¡Wow! No, pues...
1: y hay unas que hasta usado el papel de baño. O sea, dale más sabor.
0: Yo les agradezco mucho la explicación de los molletes. La verdad es que yo me puse a investigar y dice que los molletes los inventaron en España hace mucho tiempo. Mira. Y no sé realmente si fue una historia de mi casa o tal, o fue una casualidad y los empezaron a dar en ese Sanborns por esa situación de mi tía o no. Ni siquiera sé si sea real, pero suena increíble, ¿no? Entonces, vamos a ver, pero si dicen que los bolillos originalmente venían de España, pero coincido con ustedes, pues un bolillo con frijol, pues es algo que extremadamente básico, ¿no? Yo creo que tiene muchos, muchos más años de lo que nosotros imaginamos. Chefs, los respeto muchísimo, me encanta que vengan, gracias siempre por su tiempo, gracias mi querido Poncho Cadena, gracias Chef Herrera, en serio me encanta siempre que están, y no se pierdan Masterchef a partir de este domingo a las 8:30 de la noche, y después, bueno, van a ver la gala a las 8:00 de la mañana, a las 8:00 de la noche, perdón, todos los días, evidentemente por TV Azteca, y estemos pendientes y ahora a votar, a estar más involucrados que nunca, y la verdad yo le agradezco mucho porque yo siempre necesito un reality de confianza, y ahorita un Masterchef y un 24/7, me parece que después de escuchar todo lo que me dijeron, ya se me ultra antojó y creo que va a ser mi nuevo super, super reality que vamos a estar pendientes. Es que vamos a estar aquí pendientes, ¿no, Manolito?
3: Exactamente, 24/7 por Disney Plus.
0: Por Disney Plus. Pues, muchas gracias, chef. Muchas gracias
1: por la invitación y recuerden que en todas partes, ponte Exa.
0: ¡Eso! Muy bien, chef, a las 12:17 regresamos.

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0: 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Así es que, bueno, estén pendientes. Gracias a toda la gente que le gustó la plática con Poncho Cadena y con el Chef Herrera. Y pues bueno, ya estaremos teniendo más sorpresitas con ellos. Oigan, vamos a Mini Ultra Super Expediente X.
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0: Amigo Manolo Fernández.
2: Amigo, normalmente te quiero contar este expediente que sucedió en.
0: Ajá.
2: Pero en esta ocasión te voy a decir, te quiero contar este expediente que está sucediendo en.
0: Ok, o sea, está ahorita.
2: O sea, más vigente no puede ser.
0: Está en play.
2: Exactamente, porque de hecho estamos arrancando con un subtipo de expedientes que son los expedientes mundialistas.
0: Ok, perfecto. Uy, me encanta. O sea,
2: ya te di como hay un acercamiento de qué va este expediente. Fíjate, amigo, y alguna vez platicamos de una empresa que ofrecía una superlana, decías, ¿cuál es tu trabajo ideal? ¿No? Y había una empresa que era una chamba que era probador de colchones, por ejemplo.
0: Claro, es
2: ¿no?
0: cierto.
2: Entonces tú tenías que viajar por el mundo probando colchones y decías, este está bueno, este está bueno. Luego, o almohadas, esta está buena, esta no está buena. Entonces dices, pues está de huevo mi trabajo.
0: Sí, está increíble.
2: Me llevan a viajar por el mundo y a probar colchones, está increíble, ¿no?
0: A mí me encantaría, por ejemplo, eso en cuartos de hotel.
2: Ok. Catador.
0: Catador de cuartos de hotel boutique, de súper gran turismo, porque ya ves que hay 3 estrellas, 4 estrellas, 5 estrellas, y luego hay un nivel que se llama Gran Turismo. Eso me encantaría.
2: Eso estaría bonito. A mí, por ejemplo, este fin de semana que fui al podólogo, que ya habíamos platicado que yo voy al podólogo periódicamente, me encantaría ser probador o catador de masajes de pies. Porque yo creo que cuando voy al podólogo, después de que me hace mi servicio, te hacen un masaje en los pies y dices, híjole, qué cosa tan más maravillosa. Eso me gustaría hacer, por ejemplo.
0: Oigan, a ver, manden al WhatsApp cuál sería su trabajo ideal, así como lo que está diciendo ahorita Manolo. Manden cuál sería su trabajo ideal y a los mejores, a que digamos ahorita lo leemos y digamos, wow, le damos pase doble para Sam Smith, que va a estar en el Auditorio Nacional el 17 de agosto, o pases doble para The Academies, esta banda de rock que mucha gente ama y quiere ver, y van a estar en el Palacio de los Deportes el 23 de mayo. ¿Te parece bien?
2: Me encanta la idea. Bueno, me encanta la idea.
0: Entonces.
2: Bueno, pues en este momento una televisora está ofreciendo lo que para muchos puede ser el trabajo ideal. Para mí sería uno de mis trabajos ideales.
0: Okay.
2: Está ofreciendo hasta $50,000.
0: Ajá.
2: O sea, que es una lana, que es es una lana al tipo de cambio de hoy. Es una muy buena lana. Por
0: $50,000.
2: $50,000. Lo que
0: es 1,000,000 pesos, ¿no?
2: Es 1,000,000 pesos. Sí, es un poquito menos de 1,000,000 pesos. Porque ahorita el dólar bajó. Sí. Pero mañana, ¿quién sabe?
0: Mañana,
2: cuando vean cómo está Calzada de Tlalpa, ¡ay, vamos para arriba otra vez! Bueno, la cosa es que está ofreciendo hasta $50,000. ¿Por qué crees?
0: No sé. No tengo, por hacer un trabajo que es supuestamente soñado.
2: Exactamente, por el trabajo soñado. ¿Te está pagando hasta $50,000? A una persona que acepte ver todos y cada uno de los 104 partidos del Mundial.
0: Wow.
2: Tu misión es muy sencilla. Tú tienes que estar en un cubo que van a ser hecho de cristal.
0: Ajá.
2: Vas a prácticamente vivir ahí. O sea, no vivir 24-7, porque no 24-7 partidos del Mundial. Ajá. Pero vas a estar
0: Mientras haya partidos.
2: Que está en medio de Times Square.
0: Ok, no manches.
2: Y tienes que sentarte y ver absolutamente todos los minutos de absolutamente
0: todos los
2: partidos del Mundial.
0: Ahora, hay partidos, me imagino, que se traslapan, ¿no? Que son simultáneos.
2: Hay partidos simultáneos, seguramente
0: te van a poner los dos.
2: Te van a decir, no, sí, o te ponen los dos, o te van a decir, estos que son simultáneos, tienes que ver y acabando, vas a aventarte el otro.
0: Okay, pero ¿qué objetivo tienes? ¿Es nada más para hacer la mafufada, para hacer
2: no,
0: el show?
2: No. Lo que tienes que hacer es estar generando contenido.
0: ¿Qué?
2: Okay. Es para darle promoción en Fox Sports tienen una plataforma. Ajá. Que es la plataforma oficial de los encuentros del Mundial. Y entonces, como para darle difusión a esta plataforma, es solo en esta plataforma puedes ver todos los partidos del Mundial. Y entonces, ¿cómo lo sabemos? Porque Jordi Rosado, que fue el ganador de este sorteo, está en Nueva Times Square y él está viendo los partidos.
0: ¿Qué? Okay.
2: Todos y cada uno de los minutos de todos y cada uno de los partidos.
0: Pues yo la verdad creo que sí me lo ultra refería. O sea, no manches, ¿cuántos son? 30 y tantos días, ¿no? El Mundial.
2: El Mundial arranca el 11 de junio, como ya lo sabemos, y acaba el 19 de julio.
0: No, y una persona que ama el fútbol, ¿tú, por ejemplo, qué opinarías?
2: ¿Lo harías? Ah, no, pero por supuesto, claro, que lo haría, ¿no? Si no tuviera nada más, o sea, ninguna otra chamba, si no tuviera que venir aquí, o sea, aquí lo más pesado sería no ver a Elías claro. Más de un mes, porque sí extrañaría el dedos
0: claro,
2: de seda.
0: Claro, por supuesto,
2: el
0: dedos de seda.
2: Exactamente.
0: Y vaya que dedos de seda. Oh,
2: exactamente.
0: Cuando sientes que te toca y te saluda.
2: O sea, te diría no ver al serpentario, pero el serpentario en veces vienen todos, en veces no vienen. O sea, hoy no veo acá las de acá de este lado.
0: Yo no vino hoy, o sí vino Dios, ¿sí? Ah, yo no la vi.
2: Si Dios quiere. Si exactamente. Dios quiere. No, fuera de cotorreo, por supuesto que lo aceptarías. O sea, sería increíble estar haciendo contenido. ¿Y qué tienes que hacer? Ver todos los partidos del Mundial. Generar cosas, decir lo que te pareció, lo que no te pareció. Sí, de repente hay partidos que honestamente no se me antojan ni de nadie, y que honestamente no voy a ver. O sea, de repente hay partidos que si Uzbekistán, que si el Congo, que si tal, no se me antoja. Pero de repente ver los partidos de Argentina, los partidos de Holanda, los partidos de Alemania, sí. Los partidos de México, ¿por qué no decir los de Estados Unidos, los de Colombia, Ecuador?
0: Ganaste 1,000,000 pesos en 3 meses. Pero en 3 meses,
2: en 30 días, sí.
0: O sea, es como, güey, o sea, es casi, casi, digo, no lo que me pongas a hacer, pero por supuesto que sí. O sea, ¿cuánto tiempo se tarda una persona en juntar 1,000,000 pesos?
2: Sí,
0: o sea, es
2: como, sí, claro, sí, que sí, por supuesto que
0: y
2: lo
0: luego
2: haría.
0: Viendo los partidos, pues sí, puede ser cansado, puede estar de repente monótono en ciertos momentos, pero es obvio, sí. Mira, ya digo, Dios, ¿dónde estabas, Dios? Vente, chiquita, vente. Bueno, ahí para acercar el micrófono. Sí. ¿Dónde andabas, Dios?
2: Atrás de tu computadora.
0: Ahí viene. Que la vi ahora muy bailadora y con el Grupo Frontera o no sé con quién estaba.
3: Ay, sí, con Grupo Frontera.
0: ¿Cómo estás, corazoncito?
3: Bien.
0: ¿Dónde andabas?
3: Fíjense que de hace rato estoy cazando el baño para ver si puedo ir, pero huele feo.
0: Es cierto, es que ¿saben qué? Les voy a explicar algo. Estamos en el tercer piso de esta H estación.
2: En este H complejo.
0: Aquí estamos. Está la cabina de XFM. Enfrente tenemos la de La Mejor y la de 102.5.
2: La de MBC Noticias, sí.
0: Todos nosotros combinamos en un solo baño que está en este piso. Yo no sé cuántos WCs hay en el de mujeres.
2: ¿Cuántos cubículos hay en el de hombres?
3: Dos,
2: hay
3: nada más.
0: Dos, en nosotros hay uno. Entonces yo, por ejemplo, ya cuando veo que Manolo sale con tiempito, así que dice, ¿cuánto tiempo hay? Digo, no, posiblemente fue al baño.
2: Sí.
0: Y yo y veo sus tenis.
2: Sus zapatitos.
0: Y luego hasta platicamos, ¿verdad? Yo estoy luego,
2: sí.
0: Luego llega Manolo y yo estoy adentro también en posición de 3 puntos. Y él dice, oye, amigo, ¿cómo ves tal cosa?
2: Y
0: yo, sí, tal.
2: Y como ni Jordi ni yo somos de pujar. O sea, como que vamos a lo que vamos, entonces ya sé que no lo interrumpo.
3: No, a mí sí me gusta ir sola. O sea, sí. Si yo veo que alguien está al lado, me aguanto. Porque yo sí necesito desahogarme.
0: ¿Quién comparte ese baño aquí del WC de las mujeres famosas y conocidas? ¿Quién pone sus pompitas ahí?
3: Muchas.
0: A ver, dime nombres.
2: Sin teorías.
0: Tamara Vargas.
3: Ajá.
2: Rosa Luz, Concha.
3: María Rosa Concha.
2: Ajá. Laura G. Mariana Ochoa.
0: Órale.
2: Tania Rincón. Sí, Rincón.
0: ¿Quién deja peor el baño?
3: No me preguntes eso, Jordi, porque eso sí lo hemos hablado.
0: Bueno, dime quién deja muy bien el baño. Detrás, ¿qué dijiste? ¿Quién deja muy bien el baño? ¿Qué aplauso?
3: Luz María.
0: No me digas.
3: Porque hasta huele rico. O sea.
2: Hace con luz.
0: ¿Pero qué será que trae un desodorante
3: y
0: echa?
3: Yo creo que sí, yo creo que se echa como algún body. Porque siempre que sale ella huele fresco. O sea, huele rico.
0: Le voy a decir, ya me dijeron que cuando vas a deponer. Que cuando vas a soltar la nutria,
3: sí,
0: la traes con flores.
3: Ey, Tamara, la verdad es que sí son como muy...
2: Sí, y más porque Tamara está en Veracruz.
3: ¿Cuándo viene? Pero son como muy cuidadosas, o sea, eso me encanta de ellas. Sí, se cuidan mucho.
0: ¿Te pones nerviosa cuando tú estás...
3: Sí, me chiveo.
0: ¿Y entra alguien?
3: Me chiveo, o sea, se me quitan las ganas, me dejo de hacer, sí.
0: ¿Por qué?
3: No
0: ¿De dónde
3: sé.
0: Viene eso, chiquita? ¿Quién te lastimó tanto?
3: No sé, Jordi, pero me chiveo. O sea, si veo que entra alguien más, me chiveo y ya no hago. hago.
0: ¿Alguien más de los que nos está escuchando ya fuera se chivea si alguien se acerca a hacer el baño? ¿Tú, amigo?
2: Yo procuro,
3: pues si alguien está
2: fuera. O sea, yo procuro que si hay como algún conocido tal, no me siento tan cómodo entrar. Ya ahora que, digo, maldita la confianza, pero ahora que mi digestión es mejor, ya no me preocupa tanto porque ya sé que pues entro y entro a lo que entro. Pero de repente sí, o sea, hay ruidos que no me encanta que escuchen todos los demás.
3: Exacto.
2: Pero si tengo que entrar, entro.
0: Claro.
2: Así sea en gasolinera.
0: Y yo puedo hacer en cualquier lugar, ¿eh?
3: Ay,
0: pero
3: sí,
0: en cualquiera,
3: también.
0: O sea, yo, o sea, hasta en el Tox, en el Wings, en el Sanborns, en donde me digas. Bueno, te dije lugares muy nice.
3: Ah, sí,
0: o sea,
3: sí,
0: tú me dices,
3: sí,
0: la lonchería de la esquina tal, puedo. Oye, ¿qué tal en
3: bueno,
0: los Dinamos
3: no.
0: De Aguilita? No. Puedo.
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0: 2:03, le saluda Ana Rosa Morales, lunes 11 de mayo de 2026. Estamos transmitiendo en vivo desde la Avenida Resurgimiento en la ciudad capital a través de las estaciones que conforman el núcleo comunicación del sureste, EXA, Radio Fórmula y Qué Buena. También nos puede seguir en internet y desde su celular en ncscampeche.com. Le recuerdo la línea de mensajes 981-13-811-42, 1:03, lunes 11 de mayo de 2026. Me voy a enlazar con Francisco Sonda, ya lo tengo en la línea. Hoy en conferencia de prensa, la secretaria de gobierno, Elisa María Hernández Romero, pues habló de distintos temas, hechos que han ocurrido, sobre todo en la semana que recién concluyó en la entidad. Habló entre los casos específicos sobre pues estos 9 personas asesinadas tan solo el viernes en menos de 24 horas en municipios como Escárcega, Calakmul y Campeche. Francisco Sonda, buenas tardes.
1: Buenas tardes, como bien comentas, la secretaria de gobierno, Elisa Hernández Romero, informó fue el lunes de acciones que la, entre otras cosas, ahorita estamos con el tema que bien comentabas, que la subestación eléctrica de Atasta presenta avances importantes y se prevé que quede concluida en diciembre de este año como parte de los planes de la transformación impulsada por el gobierno del estado. Durante el balance de actividades realizadas el pasado viernes en Ciudad del Carmen, la funcionaria destacó que se llevaron a cabo supervisiones técnicas y recorridos en la zona donde se desarrolla el proyecto, considerado una de las obras más esperadas por los habitantes de Atasta y comunidades cercanas. Hernández Romero señaló que el proyecto avanza en tiempo y forma gracias a la coordinación entre el gobierno del estado y el ayuntamiento de Carmen, dependencias federales, así como empresas involucradas en la obra, que tendrá una inversión de aproximadamente 200 millones de pesos.
2: En el proyecto que contempla la subestación de Atasta se estuvo verificando lo que es una inspección de trabajo en la parte de Concordia, la subestación de Concordia, que es la que va a cubrir 43 kilómetros hacia la subestación que va a estar ubicada en la subestación de Lázaro Cárdenas, de San Antonio Cárdenas, perdón. Entonces, ahí llevamos trabajos importantes de supervisión. Y decirles, ¿no?, que el compromiso, lo que nos informa Semafixe, es que va a estar en tiempo y forma. La subestación de Atasta debe de estar ya terminada en este año, en el mes de diciembre. Ya los atastecos van a contar con esta subestación. Esperamos que todo siga así. Hemos estado trabajando muy de cerca con el gobierno municipal. Hemos estado trabajando también muy de cerca con Telmex, con Capufe, Caminos y Puentes Federales, y con todos, con la Semarnat también, para obtener todos los permisos y decirles que estamos avanzando. Ya dentro de lo que es el terreno que se encuentra en San Antonio Cárdenas, también ya hay obras que se están realizando para que la subestación solamente llegue a instalarse. Ya están licitadas pues todas estas obras, 6 de 7 obras ya están licitadas y ya muy pronto estaremos viendo los resultados. Creo que aquí lo más importante es que Atasta, después de 40 años de estar sufriendo esta problemática tan importante que tienen y de estar solicitando esto que para nosotros es justicia social lo que ellos están solicitando, pues vamos a ver ya culminados este gran esfuerzo por parte del gobierno federal, por supuesto por parte del gobierno del estado y por parte también del gobierno municipal.
1: Sobre el crédito de los 1,000 millones de pesos, que fue polémica esta semana, debido a que el banco aún no lo autoriza, Elisa Hernández Romero aseguró que el estado continúa, que la solicitud del crédito continúa vigente y descartó que exista algún riesgo para su aprobación, pese a los ajustes realizados en el trámite. Explicó que únicamente se está realizando modificaciones en la solicitud presentada, aunque el proceso continúa firme debido a que Campeche mantiene solvencia y garantías ante las instituciones financieras. En otro tema, rechazó que los recientes hechos violentos registrados en la entidad estén relacionados con el crimen organizado o representen una crisis de inseguridad que afecte la imagen del estado. Esto nos comentó.
2: En el caso del crédito, yo quiero comentarles que lo del crédito sigue vigente, solamente hay unos cambios en la solicitud que se tiene que hacer. Sin embargo, el secretario de Economía va a estar en un momento acá para aclarar el tema, pero el crédito sigue vigente, Campeche sigue siendo, por supuesto, vamos a obtener este crédito, seguimos siendo, por supuesto, garantes ante las diferentes financieras para poder obtenerlo, ¿no? Entonces, eso no es un problema, yo creo que es una cuestión de interpretación, pero el secretario de Economía les va a dar en este momento pues más información acerca de ello. Y en el caso de los hechos violentos, bueno, lo primero que hay que decir es que en Campeche no estamos viviendo un caso de crimen organizado de ninguna forma. Lo que hemos visto ahorita, hay varias líneas de investigación también, es un caso a lo mejor de agiotismo, en eso se está derivando, en otros casos es de problemas familiares internos que derivaron en hechos violentos. Entonces decirles que Campeche sigue y seguirá siendo un estado seguro. Nosotros estamos en mesa de paz todos los días, los protocolos, cada vez que un evento de estos sucede, todos los protocolos se activan por parte de la Secretaría de Seguridad Pública, por parte de la Secretaría de la Defensa Nacional, las Fuerzas Armadas y, por supuesto, por parte también de la Fiscalía General del Estado. Entonces, estamos trabajando en la seguridad de los campechanos todos los días, y decirles que Campeche sigue siendo un estado seguro.
1: Como escuchamos, añadió que Campeche mantiene reconocimiento nacional e internacional como uno de los estados más seguros del país, incluso mencionado junto con Yucatán entre los destinos más seguros para viajar, de acuerdo con referencias del gobierno de los Estados Unidos.
0: Y por otra parte, Francisco Sonda es el Consejo Coordinador Empresarial de Campeche, quien señaló que la seguridad es un factor determinante para el crecimiento económico.
1: Así le informó Marta Reyes Aldama, presidenta del Consejo Coordinador Empresarial, y es que ante los recientes hechos delictivos registrados, el sector ha encendido las alarmas, calificando la seguridad como un elemento primordial para mantener la estabilidad económica y el flujo turístico en la región. Subrayó que si bien Campeche se ha mantenido históricamente como uno de los estados más seguros del país, no se puede bajar la guardia. La líder empresarial advirtió que la percepción de inseguridad es un factor de riesgo que podría derivar una fuga de capitales y nerviosismo entre los inversionistas.
3: Creo que siempre hay que estar muy atentos de la seguridad, incluso en el Consejo tenemos una mesa de seguridad y justamente pues tocaremos estos temas, ¿no?, que siempre van impactando. Al día de hoy pues en el Consejo ningún empresario se ha acercado para algún tema que han pedido o algo, pero hay que estar atentos, pues ya sabemos que Campeche es uno de los dos estados más seguros, ¿no? Entonces hay que tratar que la seguridad pues es primordial para nuestro estado, y si este tema pues tocarlo en la mesa de seguridad que tenemos para que todo sea...
4: Sí, porque al final de cuentas este tipo de hechos vienen a provocar también una fuga, ¿no?, de capitales, de inversiones.
3: Claro, pues vamos
4: a... La zona de Calakmul, turismo, todo eso.
3: Sí, claro, pues hay que estar atentos a las noticias, y pues como consejo les comento, ¿no?, tenemos la mesa de seguridad y vamos a tocar todos esos temas. Hay que estar cualquier tema o algo que tengan algún tipo de extorsión y algo, igual que nos hagan saber, ya que tenemos un canal directo, manejamos un grupo con los empresarios donde hay para irnos informando si hay algún tema, ¿no? Al día de hoy aquí en el municipio de Campeche no hemos tenido ningún tema de seguridad que algún empresario haya, hasta ahorita, ¿no? Pero pues estamos muy atentos, ¿no? Ya sabemos pues que hay que estar pendientes de todos estos sucesos, ya que pues sí es Campeche es de los lugares más seguros, y pues que se siga manteniendo así, ¿no? Porque nos conviene a todos.
5: En esta mesa de seguridad se ha planteado si alguna zona del estado tiene un punto rojo, necesita reforzarse alguna medida.
3: Pues vamos a checarlo, cuáles son los puntos rojos para ir reforzar, ¿no? Y teniendo la comunicación y todo esto ya lo sabíamos, entonces estar atentos de que aquí en el municipio no pase, y ver qué se puede hacer con los retenes y todo eso para que no
6: suceda. ¿Algún llamado al gobierno del estado para que ponga más énfasis en el tema?
3: Pues mira, en el tema de seguridad ahí metemos todos estos temas, ¿no? Porque están involucradas todas las partes que intervienen de la seguridad, y pues ahí tenemos ahí el canal abierto y viva voz en los grupos que tenemos para que sí, pues que se mantenga. en esta parte.
6: Pero haría falta reforzar, ¿no?, la seguridad en estos municipios que están bastante alejados.
3: Claro, yo creo que las medidas que hay que tener, hay que ver que si se refuerza más en esa parte, algún tipo de retén, alguna estrategia de seguridad que se vaya teniendo.
1: Rey Saldama hizo un llamado a la unidad entre el gobierno del estado y la iniciativa privada para asegurar que Campeche preserve su estatus de seguridad, garantizando así un entorno propicio para los negocios y el bienestar de la zona.
0: Bueno, la diócesis de Campeche dio a conocer este fin de semana un comunicado a todos los devotos de la venerada imagen del Cristo Negro Señor de San Román, patrono de la diócesis. Y en el mismo comunicado refieren: la venerada imagen del Cristo Negro Señor de San Román ha sido, desde su llegada a nuestra tierra, un signo profundamente arraigado en la historia, la fe y la vida religiosa del pueblo campechano. Su devoción ha trascendido hasta nuestras fronteras, congregando a fieles y devotos de distintos lugares de la República Mexicana. Cada año sus fiestas son esperadas con gran fervor para su veneración pública. Sin embargo, en algún tiempo, dicha imagen no va a estar, así lo dicen, en el altar mayor debido a un incidente que ocurrió el pasado 1 de mayo, después de la celebración eucarística de toma de posesión del señor obispo, Monseñor José Alberto González, realizada en el foro Aquimpech. En el mismo comunicado, la diócesis de Campeche menciona que al concluir esta celebración y durante el traslado de la venerada imagen hacia el santuario de San Román, a la altura de una agencia automotriz, ocurrió un incidente, y de acuerdo con el testimonio de las personas encargadas de la custodia y traslado de la imagen, la cruz de madera en la que se encuentra colocada hizo contacto accidental con un cable que, debido a las condiciones de poca iluminación en la zona, no fue advertido oportunamente. La tensión provocada ocasionó la fractura de la estructura que une la cruz con la peana. Ante esta situación y considerando pues el valor histórico, artístico, religioso y devocional de la imagen, se solicitó la intervención de especialistas en restauración, quienes pues previamente habían realizado trabajos ya de conservación de la misma. Hay que recordar que en enero se hace el anuncio y hace apenas un mes, alrededor de un mes, se habían concluido ya estos trabajos de restauración. Ya se habían realizado sobre todo los trabajos de conservación de la pieza. Así que con el propósito, dice el comunicado, de ofrecer información precisa y evitar especulaciones o interpretaciones inexactas, se llevó a cabo una revisión detallada tanto de la imagen del Cristo Negro Señor de San Román como de la cruz y de la plata que la recubre. Después de la valoración técnica correspondiente, están informando por parte de la diócesis de Campeche que la cruz de madera presenta daños estructurales considerables, por lo que uno de sus elementos deberá ser reemplazado, lo que requiere una intervención profunda de restauración. La plata que recubre la cruz sufrió un desajuste y afectaciones que, de igual modo, van a requerir un trabajo especializado. Y la imagen del Cristo Negro presenta algunas fisuras en los brazos. La diócesis de Campeche señala que pues van a acompañar este proceso de restauración y conservación, procurando en todo momento pues la adecuada salvaguarda de este patrimonio religioso tan significativo para el pueblo campechano. Todos los daños son reversibles. Dice: esta experiencia nos invita también a renovar nuestro compromiso en el cuidado responsable de los bienes religiosos que forman parte de la historia y fe, especialmente de aquellos signos sagrados que han acompañado la vida espiritual de generaciones enteras. Asimismo, revisaremos y fortaleceremos los protocolos para el traslado y resguardo de las imágenes históricas de la diócesis. Esto lo informan a través de un comunicado donde confirman que la imagen del Señor de San Román, recientemente restaurada, no estará en el altar mayor debido a este incidente que ocurrió el pasado 1 de mayo, y el Centro INAH Campeche también ya confirmó que van a retomar estos trabajos de restauración. Vamos a una pausa.
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0: 2:23 de Sergio Flores, secretario general de la sección cuarta del Sindicato Nacional de Trabajadores de la Educación, quien declaró hoy que esperan que antes de que concluya este primer semestre del 2026 ya les entreguen a los docentes pues los equipos de cómputo que forman parte del Fideicomiso para el Apoyo de Tecnologías Educativas y de la Información para el Personal al Servicio de la Educación. Tan solo para Campeche esperan la entrega de 1,600 computadoras. Esto dijo.
1: En este momento efectivamente se lanza la convocatoria en el mes de diciembre, después de 14 años. Aquí es donde vemos la situación. La entrega se pone para el mes de febrero del 2026. ¿Qué es lo que sucede? Al tener tanto tiempo inactivo el fideicomiso, nos pide el órgano nacional. Hay que explicar que se conforma un comité estatal en el cual están integrantes de la Secretaría de Educación y nosotros como organización sindical. Pero quienes determinan todo el proceso es la Secretaría de Educación Pública, quienes ven todo el manejo de esto. ¿Qué es lo que hemos estado haciendo? Después de 14 años, nos piden ellos que teníamos que activar el fideicomiso con la convocatoria, lo realizamos, y empezar a realizar ciertas auditorías. Auditorías porque tenía 14 años que no se realizaban estas auditorías al fideicomiso. Ya se realizaron. Posteriormente, en una segunda etapa, nos pide el órgano nacional poder licitar. Es muy importante señalar, Ana Rosa, que nosotros no intervenimos en este proceso. Solicitamos la apertura o la participación de diversos proveedores. Entre ellos apareció HP, Acer, Lanix, ¿sí? Y se determina por parte del órgano nacional un proveedor que ya cumplió con todos los requisitos, ¿sí? Ya cumplió con el número de computadoras, 1,600 computadoras, tiene el número. Entonces el órgano nacional le solicita que cumpla con todos los requisitos legales y las certificaciones normativas, y una vez que ya cumpla con esto, emita la fecha de entrega de los respectivos equipos. Estamos en esta última etapa, Ana Rosa. Lo que sí tenemos que señalarle a los compañeros es que tengan la certeza que todos aquellos que participaron y fueron beneficiados van a recibir sus equipos. La tardanza no ha estado por parte del Comité Técnico Estatal, ¿sí? Por parte de nosotros. Nosotros ya realizamos todas las gestiones correspondientes que teníamos que hacer ante el órgano nacional y pues estamos en espera de que ellos dictaminen y validen para que nosotros procedamos junto con obviamente el proveedor, nos dé la fecha de entrega de las computadoras.
0: ¿Cuánto tiempo más es el tiempo que tendrán que esperar los docentes para la entrega de estos equipos, maestro?
1: Pues realmente esperamos que ya sea muy poco el tiempo. Estamos esperando ese documento de validación y certificación por parte del órgano nacional. Tanto el Comité Técnico Estatal, en donde formamos parte, pues estamos viendo la posibilidad de viajar a México para revisar si falta algún documento que tenga que entregar el proveedor. Aclaro que es el proveedor que tiene que entregar los documentos para que ya nos autoricen la liberación y se pueda proceder a la entrega. Yo creo que estaremos señalando esto en la próxima semana. Tenemos una reunión con el comité técnico y de ahí determinar si ya se cumplieron con todos esos requisitos, poder determinar una fecha, Ana Rosa.
0: ¿Podría ser pues antes de que concluya esta primera mitad del año? ¿Ustedes creen que hay la posibilidad?
1: Yo creo que hay la posibilidad porque este proveedor, sí, de la marca Lanix, Lenovo, si no me equivoco, ya cuenta con los equipos, ya los tiene, porque ese era un problema, no todos los proveedores tenían el número de equipos, y ya solamente se cumpla con esta parte administrativa, sí, por parte del órgano nacional a través de la Secretaría de Educación Pública, para que podamos hacer la entrega de dichos equipos de cómputo.
0: ¿Qué docentes van a recibir estos equipos de cómputo?
1: Son docentes de diferentes niveles educativos que participaron en la convocatoria, que se inscribieron en tiempo y forma, mismos que ya se emitió un listado, ¿sí? Y que fueron beneficiados. Son generalmente docentes de educación básica.
0: Pues le agradezco mucho, maestro, este enlace para dar a conocer el retraso, pues sí, es un retraso todavía sobre esta entrega de equipos de cómputo a docentes campechanos que forma parte del Fideicomiso para el Apoyo de Tecnologías Educativas.
1: Con mucho gusto, Ana Rosa, y agradecerte el espacio para poder explicarle a los compañeros que hemos tratado de tener esta situación hablando a la Ciudad de México, pero te agradezco la situación. De hecho, al rato debemos emitir también un comunicado con el objeto de darles esa certeza a los compañeros.
0: Y exige el Partido Acción Nacional en Campeche una investigación contra Rubén Rocha Moya, gobernador con licencia de Sinaloa, y alertan también sobre un efecto espejo en el estado. Así lo mencionó la dirigente estatal del Blanquiazul, Wendy Casanova Mendoza. Francisco Sonda tiene la información completa.
2: Así es, como bien comentas, la presidenta del Comité Directivo Estatal del Partido Acción Nacional, Wendy Casanova Mendoza, se sumó a las voces nacionales que exigen una investigación a fondo contra el gobernador con licencia de Sinaloa, Rubén Rocha Moya, tras los recientes señalamientos que lo vinculan con figuras del crimen organizado. Señaló que las acusaciones no deben ser ignoradas por las autoridades federales. Subrayó que la transparencia es fundamental para mantener la confianza en las instituciones. La líder albiazul respaldó la postura de su dirigencia nacional, señalando que si existen pruebas que vinculen al mandatario sinaloense con recursos de procedencia ilícita o pactos con grupos delictivos, se debe proceder conforme a la ley.
3: Yo creo que desde el principio el Partido Acción Nacional ha estado manifestando que todo lo que tenga que ver con el narco, con todos los dineros que provienen de ello, pues tienen que ser sancionados. Al final de cuentas no es algo que esté escondido, está a la vista. Como panista y como presidenta del Comité Directivo Estatal del PAN Campeche, nuestro apoyo es directo para la gobernadora Maru Campos. Ella ha estado actuando conforme a derecho también. Y nosotros lo que exigimos es que realmente las leyes no solamente se queden en papel, sino que se lleven a cabo. Y si se tiene que extraditar a Rocha Moya, pues adelante, que se tenga que extraditar. ¿Por qué? Porque nadie está fuera de la ley ni sobre de la ley. Todos tienen que cumplir a cabalidad con la ley.
4: Todos los partidos políticos que tengan algún indicio, algún tipo de nexos con el narco, pues que ya también pierdan su registro, ¿no?
3: Claro, yo creo que hoy el ciudadano lo que está es cansado de que no tenemos esa seguridad. Hoy por hoy lo que tenemos es una incertidumbre hasta para salir. Hemos visto igual en el estado los repuntes en ejecuciones, en asaltos. Últimamente hemos visto cómo están atacando también a los comercios. Y eso habla también de cómo está hoy por hoy el gobierno.
2: La dirigente estatal aseguró que el PAN se mantendrá vigilante de los procesos judiciales en curso, advirtiendo que la impunidad en casos de alto perfil como el de Rocha Moya solo fomenta la descomposición del tejido social en todo el país.
0: Y es el oficial del registro civil número 14 de Ciudad del Carmen, José Julián Zavala Martínez, quien alertó sobre un incremento en el número de defunciones registradas durante las últimas semanas, situación que podría estar relacionada con las altas temperaturas que afectan a la región, pues al menos la semana pasada se reportaron 8 defunciones por infarto al miocardio.
5: Ha detectado que ha habido muchas muertes, pero por infarto al miocardio. Supongo que está relacionado con el calor o con el sol, con las altas temperaturas. Es incluso gente que ha venido de visita o viene de paso y se empiezan a sentir mal y fallecen aquí en la isla.
6: ¿El rango de edad de estas personas?
5: De 50 a 70 años.
0: Bueno, y es el secretario general del Sindicato Obreros Carmelitas Marginados, Efraín Marín Chablé, quien denunció que trabajadores de diversas compañías en Ciudad del Carmen laboran bajo condiciones extremas de calor, sin sombra, una hidratación adecuada, ni medidas preventivas que garanticen su seguridad.
7: Sí, se han reportado muchos trabajadores de diferentes compañías conmigo, me han mandado fotos de su compañía donde está trabajando en pleno sol en el patio, y entonces se requiere la vigilancia de prevención social para que vayan a ver estas condiciones que están trabajando estas personas. Hay que auxiliarlo. Se pide urgentemente a prevención social que vayan a checar esta anomalía que están cometiendo las empresas, que está trabajando el personal sin ningún techo, en pleno sol. Ahorita estamos en un sol muy grande, una temperatura enorme, y pueden morir un paro cardíaco. Esa gente pueden desmayarse, un golpe de calor, o contraer una enfermedad de tantos soles como el cáncer. Entonces hay que ir a ver, pues, a ver si le tienen dado, le dan agua, le dan esa cosa que para
8: electrolitos.
7: Y principalmente si tienen sombra. Porque me han dicho que dicen que le exigen trabajo, que urge todo el trabajo, más no le dan las condiciones buenas para trabajar. Muchas compañías están que nada más improvisan una oficina y lo demás es patio, y ahí está la gente trabajando en pleno sol. No soportan a las 12, 1 de la tarde y ya no aguantan, que parece que se van a desmayar, no tienen agua, no tienen electrolito, hielo, no tienen nada de eso.
0: Y hasta en un 20% han incrementado las enfermedades de vías respiratorias en Ciudad del Carmen, de acuerdo con el coordinador de Salud Municipal, José Alfredo Domínguez Chan. Los cambios bruscos de temperatura están afectando a la población, siendo los de edad pues económicamente activa los que más están acudiendo a los servicios médicos.
9: Sí, es el tema que nomás tenemos al alza ahorita, lo que está consultando en los módulos, pues es temas respiratorios, gripes, enfermedades, ¿cómo se llama?, en garganta, estamos hablando de faringitis, rinofaringitis, enfermedades respiratorias. El cambio climático, pues muchas personas realizan actividades.

0: por homicidio calificado y homicidio calificado en grado de tentativa, al haber un cuarto sujeto herido con arma de fuego. De las investigaciones integradas por el personal de la Vicefiscalía General para la Atención de Delitos de Alto Impacto de la Fiscalía General del Estado de Campeche, se daría parte a la Fiscalía Federal de la entidad, de la Fiscalía General de la República, esto por el arma de fuego corta que presuntamente le encontraron. Y la alerta entre autoridades estatales y federales fue activada este fin de semana ante el sobrevuelo en Campeche y el aterrizaje forzoso en Tabasco de una presunta narcoavioneta en la que había droga y armas largas. Hasta el momento, ninguna autoridad de Campeche ha brindado información oficial en torno al sobrevuelo en espacio aéreo campechano de esta avioneta, que presuntamente había salido de Chetumal con dirección a Tabasco. La información fue difundida este domingo, pero no hay certeza sobre cuándo realmente ocurrieron los hechos que generó la movilización de militares y elementos de la Guardia Nacional, tanto en Campeche como en Tabasco. Los primeros reportes indicaron que la aeronave fue aterrizada de emergencia por una falla mecánica en Balancán, Tabasco. Presuntamente, en su interior había varios kilos de cocaína y armas largas. Vamos a una pausa.
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0: la secretaria de Desarrollo Agropecuario en Campeche, Roxana Rivera Peña, quien informó sobre las acciones implementadas en el municipio de Carmen como parte de la estrategia Ruta de la Transformación.
1: Así es, durante su participación en el lunes de acciones, destacó que una de las principales acciones fue la verificación para la rehabilitación de caminos sacacosechas en las comunidades de La Cristalina y Adolfo López Mateos, obras que beneficiarán alrededor de 100 productores en cada zona. Explicó que los caminos tendrán una longitud aproximada de 3 kilómetros y permitirán mejorar el traslado de productos agrícolas y ganaderos. Los trabajos podrían iniciar entre finales de mayo y junio. En la comunidad del 18 de marzo, la dependencia entregó 15 equipos agrícolas a bajo costo a productores locales, entre ellos bombas aspersoras, motosierras, con el objetivo de fortalecer y hacer más eficientes las actividades de campo. Rivera Peña también destacó la visita realizada a un criadero de abejas reina en Tecubul, donde se verificó el proceso de producción de ejemplares adaptados a las condiciones climáticas de Campeche. También habló de otras acciones que llevaron a cabo allá en Carmen.
2: Los avances y los resultados que tuvimos al participar la Secretaría de Desarrollo Agropecuario en esta ruta de la transformación que la gobernadora está implementando con este gobierno que transforma a todos los municipios. Iniciamos en el municipio de Carmen, entonces el día de hoy les queremos comentar las diferentes acciones que la Secretaría de Desarrollo Agropecuario fue implementando en el municipio. Iniciamos con el municipio de la Cristalina, en donde se realizó la verificación para la rehabilitación de un camino sacacosecho. Estos caminos sacacosechos son en beneficio de al menos 100 productores de las zonas, de estas comunidades, y estos permiten obviamente sacar sus producciones, sean agrícolas, incluso en algunas cuestiones de ganadería. Y estos caminos, estas rehabilitaciones, tienen una longitud, los caminos, de 3 kilómetros. Estos programas o estos planes de rehabilitación se estarán inaugurando, iniciando en el mes de finales de mayo o junio. En el caso de Checul, ahí realizamos un recorrido en criadero de abejas reinas. Ustedes dirán, bueno, ¿qué tiene que haber un criadero de abejas reinas? La cuestión es que muchas de las abejas que entregamos en los diferentes programas que tiene la Desarrollo Agropecuario son abejas que vienen de otros criaderos de Veracruz, etc. Entonces, lo que estamos buscando es que estas abejas reinas estén aclimatizadas a las zonas del estado de Campeche para evitar mortandad, etcétera, ¿no? Citamos un rancho ganadero del señor Antonio Acosta, ahí nos pudimos verificar y constatar todo el proceso de ordeña que lleva en este rancho. Son 130 vacas que ordeña en la mañana y en la tarde. Por lo general nuestras ordeñas normales son nada más una vez al día. En el caso de este productor, creo que la diferencia, lo ordeña dos veces, pero es un productor que tiene, aparte del pastoreo, da un alimento balanceado que él mismo produce. Entonces fuimos para constatar toda esta parte. Él tiene una grande producción de leche, incluso llega a producir entre 5.000 y 6.000 litros cada 2 días.
1: Como escuchamos, la secretaria adelantó que próximamente también se entregarán ordeñadoras en la comunidad de Mamantela, además de nuevos apoyos para productores agrícolas y pecuarios mediante el programa de equipos subsidiados, el cual mantiene una alta demanda en todo el estado.
0: Y alrededor de 20 millones de pesos dejó como derrama económica la festividad del Día de las Madres en el municipio de Carmen, así lo estimó la Cámara Nacional de Comercio, Servicios y Turismo, cuyo director general es Carlos Alberto Arjona Gutiérrez.
3: Reconocer el esfuerzo de nuestros amigos comerciantes por tener dispuestas todas las condiciones para el gran festejo, la gran celebración del 10 de mayo, que en nuestro país y particularmente en Ciudad del Carmen es sin duda un festejo muy, muy importante. El sector comercio tuvo diferentes actividades que estuvieron de manteles largos, o sea, digamos, la venta de flores, la venta de regalitos. Por supuesto, nuestros amigos que dan servicios de alimentación tuvieron un día extraordinario el día domingo, pero previamente algunos otros que se dedican a la venta de ropa, de zapatos, nos han reportado que han tenido y tuvieron una excelente venta del fin de semana. Entonces, en términos generales, podemos decir que fue un buen 10 de mayo, fueron muy buenas las ventas. Nosotros estimamos un promedio de, contemplando todas las actividades económicas del día 10 de mayo y sus días previos, 8, 9, 10, que están encaminadas a esos festejos, pues estamos hablando de que pudimos alcanzar nuestro día de cerca de 20 millones de pesos en operación en todo el municipio de Carmen.
0: Jesús Monroy Barahona, recientemente nombrado responsable del Instituto de Capacitación para el Trabajo del Estado de Campeche en la unidad móvil de Tenabo, dio a conocer hoy la oferta de cursos que van a estar disponibles. Entre ellos se encuentra la elaboración de conservas de frutas y hortalizas, la técnica de bordado, así como aplicación y decoración de uñas acrílicas.
4: Cuando gusten acudir a las instalaciones por alguna asesoría en cuanto a los programas que manejamos, son bienvenidos, las puertas están abiertas para todos ustedes, y no especialmente para la gente de Tenabo, sino también de los otros municipios y de las comunidades cercanas.
5: Hay algunos programas básicos que maneja el ICATCAM, como la repostería, como me imagino que la conserva y lo de la cultura de belleza. ¿Qué otras actividades tienen para ofrecerle a la gente?
4: Ok, tenemos lo que es el curso de mantenimiento de motocicletas, ¿sí? Se dan los lunes, miércoles y sábados. Lunes y miércoles de 4 de la tarde a 7 y sábados de 9 de la mañana a 2 de la tarde. Ahorita tenemos un proyecto en beneficio de nuestra gente, la cual va a consistir en dar lo que es servicio gratuito por el momento a 10 personas. Solamente lo que le pedimos es que traigan lo que es el aceite y el filtro de aceite. Es totalmente gratis, no se va a cobrar ningún peso ni nada. Si en dado caso se inscriben más personas, nosotros vamos a ampliar lo que es el horario de atención, y lo vamos a seccionar por grupos. Esto va a dirigir a asociaciones de mototaxis del municipio de Tenabo.
5: ¿Y a quiénes van dirigido más que nada?
4: Ok, tenemos varios talleres, o por ejemplo la elaboración de conservas de frutas y hortalizas. Eso se dirige lo que es dirigido a toda la ciudadanía, pero actualmente contamos con los de Sembrando Vida, sí, que toman los cursos los sábados. ¿Con qué finalidad se hace esto? Para que ellos aprovechen lo que es lo que son sus frutos o sus cosechas, para que tengan mayor duración y de una forma u otra ellos puedan, en su caso, exportar esos productos a otros estados o al extranjero. También contamos con la elaboración de cupcakes, galletas, dulcería fina, técnicas de bordado, igual contamos, sistema de caja de motos, aplicación y decoración de uñas acrílicas avanzadas, aplicación de tratamientos faciales, aplicación y decoración de uñas acrílicas básicas, tejido de gancho y agujas y sublimación de artículos promocionales. Eso se dirige a toda la ciudadanía en general que guste aprender, ¿no?, nuevas técnicas en cuanto a estos cursos que he mencionado.
0: Y durante el transcurso de este lunes fueron reportados al menos un par de robos en la ciudad capital, en una escuela primaria de Ceiba Playa también, donde se llevaron la bomba de agua afectando a los estudiantes. No hay personas detenidas. Cada uno de los representantes legales acudirían ante el Ministerio Público a interponer una denuncia por robo a lugar cerrado y robo a institución educativa. El primer reporte se dio en un negocio de ferretería en la colonia Pablo García, donde los ladrones se llevaron varios artículos de valor. El acceso al local fue acordonado por la policía estatal en la misma mañana, en la escuela primaria 21 de agosto de la calle 17 de la colonia Villa Madero. Los ladrones ingresaron por cuarta ocasión para dejar sin agua al plantel educativo. De este último caso, algunos padres de familia difundieron el atraco a través de redes sociales para exigir una mayor vigilancia y manifestando su inconformidad. También, antes de irnos a la pausa, importante las temperaturas para este lunes: 40 grados centígrados como temperatura máxima, mínimas de 22, ¿no? Se esperan lluvias para el estado de Campeche y de acuerdo a lo que informa el Boletín Meteorológico Diario de la Secretaría de Protección Civil, un canal de baja afluencia, de baja presión sobre la sonda de Campeche y Tabasco, además de la afluencia de aire húmedo proveniente del Mar Caribe hacia la península de Yucatán, en combinación con el dominio de una circulación de alta presión sobre el Golfo de México, está favoreciendo que en el estado de Campeche se presenten estas temperaturas calurosas que se han dado, de calurosas a muy calurosas, además de cielo despejado y viento de componente este. De acuerdo a la Secretaría de Protección Civil, para el municipio de Jopelchen y Calakmul, hoy temperaturas máximas de 38 grados, mínimas de 22. Para Escárcega y Candelaria, máximas de 40 grados, mínimas de 25. Carmen y Palizada, con temperaturas máximas de 39 grados, mínimas de 26. Para Ceiba Playa, Campeche y Champotón, temperaturas máximas de 40 grados, mínimas de 24. Y para Calquiní, Sitbalché, Eselchacán y Tenabo, temperaturas máximas de 40 grados, mínimas de 23. En cuanto a la vigilancia meteorológica, un canal de baja presión sobre la sonda de Campeche y Tabasco, pues están afectando, y es lo que ya les comentaba, que se están presentando estas temperaturas, iniciando ya la semana con temperaturas que van de calurosas a muy calurosas. Se podrían presentar incluso temperaturas superiores a los 41 grados centígrados, así que tome previsiones durante esta semana, sobre todo en estos sectores vulnerables como son los niños, las embarazadas y los adultos mayores. Vamos a una pausa.
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0: Francisco Sonda, el Consejo Coordinador Empresarial de Carmen, presentó el Congreso de Turismo Carmen 2026, un encuentro que se tiene previsto, se lleva a cabo los días 1 y 2 de junio.
1: Así es, con el objetivo de fortalecer la actividad turística y promover nuevas alternativas económicas para Campeche, el Consejo Coordinador Empresarial de Carmen presentó el Congreso de Turismo Carmen 2026, un encuentro que se realizará los días 1 y 2 de junio. Los integrantes del comité organizador, encabezados por el líder del Consejo, Encarnación Cajún Huc, destacaron que este congreso busca reunir a empresarios, autoridades y especialistas del sector turístico para construir una visión conjunta sobre el futuro del turismo en la entidad. Entre los invitados confirmados destacan la secretaria federal de Turismo, Josefina Rodríguez Zamora, el presidente nacional de Concanaco Servitur, Octavio de la Torre, así como conferencistas y especialistas nacionales. A pesar del panorama positivo del turismo, el sector empresarial no ignora los retos económicos actuales. Se mencionó que aún persiste cierta lentitud en los pagos por parte de Petróleos Mexicanos, lo cual impacta directamente en la liquidez de las empresas locales que dependen de la industria energética.
2: Este es el primero y 2 de junio, el Consejo Coordinador Empresarial y empresarios estamos haciendo el primer congreso turístico en Carmen. Aquí queremos, estamos para invitarles, darles los pormenores, hablando de paneles de discusión, va a haber conferencias magistrales. Tenemos ya confirmada como invitada especial la secretaria federal de turismo, la licenciada Josefina Rodríguez Zamora, al director nacional de Concanaco, al doctor Estefano de la Torre, y muchas conferencistas más. Afortunadamente, tenemos el apoyo del. Se ha ido evolucionando favorablemente. Si ustedes buscan estadísticas de la fiesta del mar que acaba de pasar, en esta semana, la secretaria no me dejaba mentir, fueron totalmente llenos, rebasados la capacidad de cuartos de todos los hoteles, fue realmente rebasada. Una semana con 10 días de fiesta del mar. Y esos tipos de eventos, como las fiestas de Julianas, que es un turismo de religión, religioso, son los que nos están apoyando, ¿no? Y son acciones que está haciendo el gobierno del estado y el gobierno municipal. Se ha mejorado la infraestructura, hay que decirlo también, el gobierno municipal está.
1: Asimismo, invitaron a empresarios y prestadores de servicios a participar como expositores y compradores para generar oportunidades de negocio y fortalecer la promoción turística de Carmen y de Campeche a nivel nacional e internacional.
0: Hasta aquí la información. Buenas tardes.
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1: 2:45.
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0: 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Las curiosidades de tus artistas favoritos. Cuando era adolescente, Alejandra Guzmán fue invitada a pertenecer al grupo Flans, pero su mamá no le dio permiso, pues no quería que descuidara sus estudios.

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Hola, ¿qué tal, amigos? Sean bienvenidos a una emisión más de Regrex aquí a través de la Frecuencia Naranja. Son exactamente las 3 de la tarde con 4 minutos a través del 100.3. Y te saluda en cabina la voz de Luis Roberto Lazo y en los controles mi queridísimo DJ Quasi en MP3. Sean todos bienvenidos a esta emisión, una emisión más de un lunes romántico. Ya sabes que el Quasi es un hombre totalmente enamorado y por eso hoy vamos a disfrutar de increíbles baladas de los noventas. Eso sí, escríbeme al WhatsApp de cabina al 981-138-1134. Ahí puedes pedir tus saluditos, mandar tus mensajitos y sobre todo decirme si estás escuchando esta emisión en este lunes increíble donde el Quasi abre su corazón. Sobre todo porque ya le llegó, yo le digo que no se confíe, le llegó un depósito en su nómina y él está feliz, es que es mi reparto de utilidades. Y yo le digo, aguas, aguas, no vaya a ser tu liquidación. Porque puede ser. No, imagínate qué triste, ¿no? Tú bien fresco, ay, no manches, me llegó una la nota. Y pues ya es lo último que vas a recibir. No, se lo deseo a nadie, pero eso sí, yo quiero que todos anden contentos y pues ya, más tranquilos porque este viernes, pues igual y ya es quincena. Por aquí tenemos un saludito, dice, favor de pasar a pagar. No, ese no. Recuerda seguirnos en las redes sociales, en Instagram y en TikTok. Ahí nos encuentras como Exa Campeche y en Facebook. Ahí estamos como Exa Campeche Oficial. Y aprovechando que ayer fue el 10 de mayo, bueno, pues también seguimos con canciones pues sumamente sí románticas y tranquilas. Y es que el lunes sí los extraño, la verdad, no te voy a mentir, te extraño el fin de semana. No sabes cómo espero que llegue el lunes para volver a decir una sarta de sandeces aquí al aire. Y también aprovechando a saludar a quienes nos estén escuchando en sus hogares, almorzando, porque ya nos dijeron que nos escuchan algunos en la hora de la comida. Así que un beso y muchísimo provecho para sus sagrados alimentos. Y si están comiendo algo bien rico, pues igual presúmelo. Mándamelo al 981-138-1134. Y justo para iniciar esta canción vamos a remontarnos al año de... Van a ser puras canciones de los noventas, eso sí. Ya sabes que aquí manejamos por décadas. Y en esta emisión vamos a navegar entre muy buenas baladas bonitas con increíbles cantantes. No, hombre, canciones que hasta te enchinan la piel. Y vamos a empezar con el grandísimo Alejandro Sanz, ¿no? Empezamos con Ricardo Montaner y su canción Será de 1991, que ya nos dijeron por acá que estamos bien ñores cuando ponemos estas canciones. Pues, ¿cuántos años creen que tenemos? El gusto musical, ese sí puede ser atemporal. A veces tenemos entre 62 y 45. Y bueno, los lunes es cuando más se refleja esto, pero en la emisión de hoy vamos a iniciar con el buen Alejandro Sanz y su canción del año 1991, Pisando Fuerte. No sin antes hacerte la pregunta obligada. ¿Estás listo para iniciar este viaje a través del tiempo? 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Ya iniciamos.

0: a ponerle las pilas al Discman. 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
1: De la tarde con 23 minutos a través de 100.3. Estás escuchando a Luis Roberto Lazo en Regrex aquí a través de la frecuencia naranja. Tira de mensajes al WhatsApp de cabina 981-138-1134. ¿Ah, viste? Cambié mi speech inicial. Es que para que no se lo aprendan, para que aprendan algo nuevo. No, total, que nadie se fije en esto, ¿verdad? ¿O sí? Dice por aquí un mensajito. Ya, ya, mucha canción y mucho comercial. Yo quiero escuchar tu voz. No he escuchado nada desde que te puse. Entonces sí me quieren. Pero como que anda fallando el teléfono, revísalo cuasi porque no han llegado muchos mensajes. No sé qué está pasando. Recuerda, línea de mensajes, WhatsApp de cabina 981-138-1134. Continuamos con más buenísimas canciones. Ya estamos aquí en el pleno romanticismo. Para que vean que si hay hombres enamorados, mi DJ es la prueba viviente de que sí los hay. Y anda soltero. De hecho, como ya le cayó su lanita, dice que está dispuesto a lo que sea. ¿Qué quieres disparar? ¿Dispara algo aquí? No quiere invitar las tortas de lechón mañana. Vámonos con una increíble historia de esta canción. Híjole, ¿cuántos artistas no la han interpretado? Vamos a hablar de la canción, un bolero sumamente romántico, Solamente una vez. Esta canción que fue interpretada originalmente en el género bolero en el año de 1941, pues ha sido interpretado por muchos artistas como pues Benny Moré, Julio Iglesias, Roberto Carlos, Andrea Bocelli, Plácido Domingo y hasta los Socios del Ritmo. Ah, no, no, ellos no. De hecho, la primera persona que interpretó esta canción fue Ana María González en 1941. Y esta canción fue compuesta por el mítico cantautor mexicano Agustín Lara. Pero lo más interesante de esta canción es la historia detrás, porque ahí te va. Si nunca habías escuchado el origen de esta canción, pues sí que está muy, muy interesante. Resulta que a grandes rasgos esta canción la compuso el señorón Agustín Lara como un regalo de despedida para su gran amigo el cantante y actor José Mójica, quien él, pues para allá de esos años de los 40, decidió abandonar la fama y el cine de oro, la gran época del cine de oro, para convertirse en un sacerdote franciscano. Así como lo escuchas. Obviamente, la canción cobra sentido y simboliza en su letra la entrega y renuncia amorosa a la vida artística para dedicarse a la religiosa. De verdad, esto es lo que simboliza un bolero romántico que ha sido dedicado e interpretado por muchos cantantes. Imagínate, este fue su origen. De hecho, por allá se dice que al famoso Agustín Lara le dijo a su amigo: oye, necesito que me compongas una canción porque estoy pensando en un momento muy especial de mi vida, y para este corazón que ha tenido una trayectoria muy exitosa, pues me gustaría que me hicieras una canción con algo que te voy a confiar y contar. Y es que le dijo: pues me voy a retirar por completo de los escenarios porque he decidido y ya encontré el gran amor de mi vida. Y Agustín Lara le preguntó: ¿y pues cuál es ese gran amor? Y él dijo muy seguro y muy firme: Dios. He decidido retirarme y dedicarme a Dios para convertirme en sacerdote. No, hombre, pues la cara de Agustín Lara fue así: pues ¿cómo es posible? Pues si tienes todo, tienes mujeres, fama, dinero, viajes, los aplausos. Pero pues esta convicción de su amigo José Mójica pues lo conmovió tanto que al día siguiente, tan solo una noche después, le escribió este romántico bolero, esta tan increíble canción, en la cual plasmaba este gran sentimiento que tenía de dejar todo, prácticamente toda la vida artística, para dedicarse al servicio de Dios. imaginas? Una canción que ha sido interpretada desde 1941 hasta la fecha, pues tiene un significado sumamente especial al conocer esta gran amistad. Y pues qué padre, ¿no? Que un gran compositor de los mejores que ha dado nuestro país te dedique una increíble canción. Es por eso que vamos a remontarnos al año de 1994, cuando el poderoso Luis Miguel, como parte de su disco Romances 2, le dio una repasada a los mejores boleros de la historia y pues sacó una muy bonita versión de esta increíble canción. Así que, mi estimado Coasi, llévanos hasta ese lejano año en la voz del gran Luis Miguel con su increíble canción Solamente Una Vez. 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
1: De la tarde con 32 minutos a través del 100.3. Estás disfrutando de este lunes de baladas viejitas pero bonitas. Recuerda escribirme al WhatsApp de cabina 981-138-1134. Con tan increíbles canciones, yo entiendo que pues no tienen tiempo de escribir, ¿verdad? Sí, debe ser eso. Continuamos con más canciones buenísimas y bueno, este tema que continúa, que esta canción, que híjole, cómo me voló la cabeza. ¿Tú me creerías si yo te dijera que hay un disco en el cual el mismísimo señor Chayanne pues hizo covers de grandes canciones de todos los tiempos, así como boleros, boleros, boleros? De hecho, canciones de José José, de Camilo VI, de José Feliciano, de Julio Iglesias. ¿Me creerías? Pues ese disco existe y fue lanzado en 1994 y se hizo llamar Influencias, el cual pues hizo covers de todas estas canciones de grandes, grandes, grandes artistas con versiones pues buenísimas, la verdad. Una canción de estos artistas que suelen ser como de los 70s y 80s por allá, lanzado en el 94, pues sí queda una versión mucho más fresca. Y hay una en lo particular que destaca porque sí, tiene una esencia increíble y nunca quizá te ibas a imaginar, por ejemplo, al gran Chayanne cantando una canción del mismísimo divo de Juárez, Juan Gabriel. Pues eso pasó porque en este disco interpretó su gran canción, Querida. Y para nada que suena mal. Así que, mi estimado DJ, vamos a recordar y a ver si es la primera vez que escuchas esta canción, la mítica Querida, en la voz de Chayanne, aquí a través del 100.3. Así que, si esta canción te lleva al pasado o te recuerda algún momento, yo te pido que disfrutes el viaje.

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11: 341.

3:45 a través del 100.3. Estás disfrutando de este lunes de baladas de los 90. Obviamente del corazón romántico de nuestro DJ. Que hoy sí nos alcanzó para pagarle. Hoy cuánto. Hasta tiene dinero para aventar al cielo. Y por eso está más contento. Recuerda la línea de mensajes, WhatsApp de cabina, 981-138-1134. Que por aquí me encanta que sean así, pero bien sinceros, dice por aquí. Dice, así como había dicho que pues, no sé, como que se trabó el teléfono y no llegaban mensajes. Aquí nos dicen nuestros amigos de Love Arte, dice, es que la neta hay flojera de escribir. Es lunes. Dice, pero aquí andamos como todos los días. Y eso me parece perfecto. La sinceridad, ¿cómo la valoramos? En un mundo lleno de mentiras, como que este es el mejor programa de... No, este sí es el mejor programa. Yo te doy muchísimas, de un abrazo, un saludo de manos por estar escuchando el 100.3 cada que sales de tu trabajo. Sí, sí, porque yo sé la tortura laboral que es estar conviviendo en ese nido de víboras. No, ya, nos calmamos. Muchas gracias por escuchar el 100.3. Y ahora continuamos con más canciones buenísimas y vámonos con un dueto. De estos duetos que cómo les gusta disfrutar. Y obviamente ahí por allá hay alguien que le encanta mucho la voz de Mijares. Y por eso vamos a escuchar una canción que lanzaron en 1998. Ya sabes, imagínate tú nada más que te digan que vas a cantar con tu ex. Pues ni tú querrías, ¿no? Ni tú aguantas a tu ex, ni la puedes ver en pintura. Pero pues Lucero y Mijares sí cantaron juntos en 1998. ¿De qué canción estamos hablando? Pues obviamente tiene que ser la mítica El Privilegio de Amar. Esta canción que obviamente también fue el tema principal de la telenovela El Privilegio de Amar de 1998, producida por Carla Estrada. Pero está bien interesante el origen de esta canción, porque resulta que esta canción fue escrita originalmente, fíjate, no es una canción, sí de amor, pero no a la pareja. Más bien es una oda al amor incondicional entre los padres y los hijos, y esta fue inspirada por su autor, el señor Jorge Avendaño, quien él tenía tanto cariño por su hija cuando ella estaba recién cumpliendo 15 años. Imagínate, El Privilegio de Amar. Y de hecho, cuando lo entrevistaron, él dijo, pues yo la hice pensando en la relación de un padre con su hija o una madre con su hijo. En ambos casos, el amor es el amor más puro que te puedas imaginar y también el más transparente. Y dice, yo me imaginé todo esto justamente porque mi hija acababa de cumplir 15 años. Y cuando uno es padre, pues con los hijos el tiempo se va de una manera que no te la crees. En un abrir y cerrar de ojos ya cambiaron bastante. Entonces cuando ves que ya no están, lo único que puedes hacer y dejarles es eso. Amor, que amen, que si quieran, así como tú les enseñaste en casa. Porque amar es un privilegio. Es un gran privilegio. De ahí se inspiró el mítico, este compositor Jorge Avendaño para dejarnos este gran regalo, esta enorme y bonita canción, El Privilegio de Amar. Pues qué bonita historia y sobre todo ya da un contexto totalmente diferente, aún sin dejar de lado a los grandes voces que interpretan esta canción, el gran Manuel Mijares y Lucero. Así que, mi estimado Cuasi, vamos a revivir esta increíble canción del año 1998. Esto es en la voz de Mijares y Lucero, El Privilegio de Amar.

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2: Señoras y señores, niños y niñas, chavorrucos amantes de la música retro, aquí finaliza esta emisión de Regrex aquí a través del 100.3. ¿Y qué fue esa cosa que se nos coló? Nos despedimos este lunes de baladas viejitas, pero bonitas. Nos vamos en el año de 1999 con la increíble, la guapísima Marta Sánchez y su canción Desesperada. No sin antes dejarles un bonito mensaje a cargo de nuestra sonora, que dice más o menos así.
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2: Quédate aquí a través del 100.3, porque aquí está la mejor música. Nos escuchamos mañana con muchísimo más Regrexa. Aquí se despide de ti la voz de Luis Roberto Lazo. Y tú ya lo sabes, en todas partes, Pontexa FM. Bye.

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¿Qué onda? ¿Cómo están? Son las 4:05 a través de la frecuencia naranja. 4:05 arrancando a través de la frecuencia naranja. No, 81-13-811-34 para que se reporten aquí en la cabina naranja con este calor. ¡Excelente lunes! Bueno, pues para todos aquellos que la mayoría nos cuesta mucho trabajo los lunes, la neta que sí. Habrá una persona que diga, ay, yo me encantan los lunes. Yo creo que sí hay, ¿no? Hay gente que de repente arrancar la semana, o a lo mejor van a recibir una buena noticia. Pues si es así, pues sí, ¿verdad? Pero no es lo mismo un viernesito que un lunesito. Hay mucha diferencia. Sí, 2 días. 2 días de descanso. O bueno, para los que de repente trabajan sábado, ¿no? Y de repente ahí hasta domingo, pero... Y entre semana hay unos que... Oye, ahí ponle el clima, porfa. Perdón, es que está fuerte el calor. Fuerte. Demasiado, diría yo. ¿Qué está pasando? Ahora, la pregunta es, ¿cómo se dice en realmente el calor o la calor? ¿Cómo se dice así? La calor yo creo que no está como que muy bien dicho, ¿verdad? El calor sí. A ver qué dice el IA. Lo correcto y recomendado en el español culto es el calor masculino. Aunque la calor... Ahí está la calor. Está fuerte la calor. La calor es aceptado por la Real Academia de la Lengua como uso regional común en partes de América. Se considera una forma rústica o de menor prestigio. Calor es sustantivo masculino. Ahí está. Y hablando del calor, yo les pregunté ahí a través de redes sociales, Exa Campeche Oficial, también a través de Exa, ahí pueden encontrarme como Fer Lezama, ahí estamos, y les pregunté cosas que aparecen, cosas que se presentan, cosas del calor. Justamente, aguas frescas, ¿no? Puede ser relacionado con el calor, con tráfico, mal humor. Mal humor, sudor, ¿no? Cuando hablamos de calor, hablamos de sudor, que suda hasta lo más, ¿no? Oscuro de tu ser. Lo más oscuro de tu ser, cuasi. Bueno, pues vamos a platicar acerca, vamos a cotorrear un ratito. Tengo música nueva también, así que quédense con nosotros, acompañándote en estas 2 horas, donde quiera que vayas. Que llegues con bien y que llegues sano y salvo sin contratiempos. Oh, en este lunes. Vámonos con más música. Ya regresamos, ¿no? 81-13-811-34. Vamos a escuchar algo de los Claxons. Y volvemos. 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No me tardo.

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2: Las curiosidades de tus artistas favoritos. Desde pequeña, Ariana Grande participó en obras de teatro, en su mayoría musicales. Y a la edad de 8 años, mientras se encontraba en un crucero con sus padres, Ariana se puso a cantar en un karaoke. Entre el público se encontraba la cantante cubana Gloria Estefan, quien se acercó y le dijo que veía mucho futuro en la pequeña.

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Perfecto, 4 de la tarde con 22 minutos a través de la frecuencia naranja. 4 de la tarde con 22, ya estamos de regreso. 981-13-811-34 para que manden sus mensajitos el día de hoy hablando cosas del calor. Y la respuesta más comentada ahorita es el sudor. Déjate el bloqueador. Oigan, que por cierto es muy importante esto del bloqueador, con las temperaturas. Yo antes, la neta, decía, ¿qué bloqueador, qué? Si para eso estamos, antes no existía el bloqueador solar, ¿no? Pero ahorita, no, sí, pues es que ya las cosas no son, ¿no? Es esencial durante la temporada de calor, muchachos. Pues para proteger la piel, ¿no? De quemaduras, envejecimiento prematuro también, ¿no? Es que yo, mira, me embarro de, embárrate de bloqueador solar. Se recomienda usar bloqueador solar de amplio espectro, preferiblemente con FPS 50+. Sí, sentí como comercial. No te olvides de ponerte tu bloqueador FPS 50+. Y aplicarlo frecuentemente, especialmente tras sudar o nadar, ¿no? Pues nadarás, nadarás, pero entre tu sudor. Además, es crucial evitar la exposición directa del bloqueador del calor intenso, ya que esto puede disminuir su efectividad. Ok, entonces, pues sí, yo sé que muchos van a decir, bloqueador, nunca. Pero conforme pasa el tiempo, uno, las temperaturas no son iguales. Dos, pues nos ayuda, nos protege un poquito, ¿no? Nos ayuda a conservar un poquito mejor la piel, pero sí hay que tener mucho, mucho cuidado, sobre todo hay que utilizar bloqueador. Y la neta, mis respetos para la gente chambeadora, que se la rifa en el sol, que se la rifa en el calor, y que pues de repente paso y veo en alguna construcción que hay gente que, pues así como va, ¿no? Chambeándole. Hay gente que sí se protege, ¿no? Se pone ahí la camisa de manga larga. Digo, al final, lo importante es cuidar la salud, ¿no? Y cuidar la piel, porque también el otro día platicábamos acerca del cáncer de piel, ¿no? Que es algo también muy delicado, y por eso mismo, para eso mismo, hay que, que protegernos. Y nada mejor que utilizar, sí, tu bloqueador. Sí, amiguito, tu bloqueador FPS 50+. Oiga, entonces, vámonos con música. Ahorita me voy a ir en redes sociales. Si todavía no están en redes sociales, si no me han agregado, háganlo. Para echar el cotorreo, ya lo saben, Fer Lezama, ahí me encuentran. Y también nos pueden dar la página Exa Campeche Oficial. Exa Campeche Oficial, ahí estamos en Facebook, Instagram y TikTok como @ExaCampeche. Mientras tanto, vámonos con mucho más música y ya regresamos. No me tardo, muchachos, vamos a seguir hablando acerca de la calor. 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
1: Cuatro treinta y ocho.

Estamos de regreso, son las 4:42 a través de la frecuencia naranja, 4:42. El día de hoy vamos a platicar y estamos platicando acerca del calorcito. Y también con esto del calor, pues están las bebidas refrescantes. Cosas del calor, por acá dice Miguel, sudor, presión alta. Playa, oye sí, ¿no? Para el calor playa, para el calor una cheve, para el calor también el sudor. Marley Figueroa dice, para el calor la desmayación. Y me pone aquí un gif de un gatillo, de un gatito ahí todo acostado con el ventilador a todo lo que da. Sí, definitivamente. Para el calor un ventilador, para el calor el aire acondicionado. Para el calor, una agüita de melón. Para el calor, un agua de pepino. ¡Ay! Ahí te hablan casi.

Para el calor, la plataforma del aeropuerto, Dios de mi vida. O sea, una plancha completamente, me imagino, y mira, el sol a todo lo que da. Bueno, hablando de para el calor, una plancha también, ¿no? Así que, pues puede ser, pero bueno. Oigan, pues ahí vamos poquito a poquito. ¿Cómo se llama? Poquito a poquito descubriendo cosas del calor. Hablamos del protector solar. ¿Saben qué? Ahorita vamos a averiguar cuál es la mejor bebida para quitar el calor, ¿no? ¿Cuál es? A ver si lo puedes checar. Cuasi. La mejor bebida para quitar el calor. Y no es... ¿Será? Imagina que sea la cheve. No, no creo. ¿No? Puede ser. O para hidratarse, ¿no? Para ir ras. Dice, el agua simple es la mejor bebida para la hidratación diaria y general, siendo la opción más saludable, natural y sin calorías. Sin embargo, para una hidratación rápida y duradera, especialmente tras el ejercicio intenso, bebidas como la leche desnatada, ¿sí? ¿Leche desnatada? Ah, fíjate. Bueno, es aquí en segundo. El agua de coco o el suero pueden ser más efectivas al contener electrolitos. El agua de coco, sí lo he escuchado. Ahora, la leche desnatada, sí, mira. No, nada, ni tantito. Pero bueno, pues ahí está, muchachos. Leche desnatada, agüita natural o agüita de coco. Lleve su agüita de coco. Vámonos con más música y ya regresamos a través de la frecuencia naranja 981-13811-34. No me tardo, muchachos. Siguen cotorreando ahí a través de redes sociales. Fer les ama en Facebook y ahí me ponen cuál es su manera de hidratarse o algo para el calor. Mientras tanto, vámonos con más música y ya regreso. 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

0: Ya regresamos, son las, sí, mira, 5 en punto. Cinco en punto a través de la frecuencia naranja. Ahorita les voy a presentar lo nuevo de Leo Risi. Para todos los fans que le encanta este señor, ese muchacho de Leo Risi, a ratitos voy a decir qué canción vamos a poner, la nuevecita de paquete. Oigan, por acá unas recomendaciones que me está mostrando el Quasi para este calor. Mantenerte hidratado bebiendo agua constantemente. Evitar salir entre las 11 y las 17 horas. Hay que salir. Hay que salir, lo que uno no sabe. Y mantener tu hogar fresco. Uy, sobre todo eso. Cerrado, no, imagínate. Cerrando ventanas y cortinas del día. No. Yo creo que al contrario, ¿no? Al contrario. Vestir ropa ligera, usar protector solar, priorizar alimentos frescos para evitar golpes de calor. Oigan, eso de los alimentos, sí, ¿eh? Hace rato en la mañana, bueno, no en la mañana, me encontré a la Peque y justamente eso estábamos platicando, ¿no? Que es de repente complicado comer. No complicado, sino hay que tener cuidado al momento de, pues, comer en la calle. Tengan mucho cuidado porque, pues, ya empiezan ahí como que de repente la diarreita y vómito y vámonos. Entonces hay que tener mucho cuidado, ¿no? Con los alimentos porque con estas temporadas, con estas temperaturas, pues sí, como que no duran. Agua constante, alimentos frescos, evita bebidas nocivas, limita el consumo de alcohol. Eso no lo vamos a leer. Cierto, sí lo vamos a leer. El consumo de cafeína y bebidas con alto contenido de azúcar, ya que pueden provocar mayor deshidratación. Dice protector personal como ropa adecuada, protección solar, lo que actividades físicas, ¿no? Evita hacer ejercicio. Ahí está, aquí lo dice. Ahí está, no lo digo yo, lo dice acá, evitar ejercicios intensos al aire libre durante horas calurosas del día. Está bien, ya no he dicho nada. Ya me había yo emocionado. No, gente, hay que hacer ejercicio, no vayan a decir, ahí, Fercho, ahí, lo escuché en la radio. Evitar actividades físicas. Son capaces. Bueno, vámonos con lo nuevo de Leo Risi y ya regresamos a través de la frecuencia naranja. ¿Cómo se llama la canción? Nueva Era. Ok, vamos a escuchar Nueva Era de Leo Risi y ya regresamos. 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

Ya estamos de regreso. Acabas de escuchar a Mariposa Technicolor, Laura Pausini. Fíjense que esta producción que sacó Laura Pausini como que no me gustó mucho. Sí, como que no. Algo está pasando con Laura Pausini, que no estoy diciendo que esté mal, ¿no? No estoy diciendo que esté mal, al contrario, canta muy bien, tiene muy buenas canciones, pero siento como que ahí anda, ¿no? Como que no había una canción que realmente pues todos voltearan a ver. Mira, Laura Pausini. Pero bueno, seguimos con más, hablando acerca de la calor, el calor. Por acá me dicen cosas del calor. Una piscina y una miche. ¡Nombre, qué rico! Claro que sí. Playita, ya lo habíamos mencionado. ¿Qué otra cosa? Adriana Martínez. ¿Qué onda, Adriana? Dice Adriana que dolor de garganta en calor. Uy, sí, ¿verdad? Dolor de garganta, gripa, ¿no? Pero principalmente yo creo que el dolor de garganta. Pues sí, ¿no? Ya sabes, vienes así como que asoleado de la calle, entras a la casa, abres el refri, te ensartas un vaso de agua bien helado o otra bebida refrescante bien helada. Entonces, pues, eso hace que te dañes y después andes ahí tosiendo como perro. Oigan, hablando de tosiendo como perro, hay una canción. Les voy a ver si la tengo por acá. Hay una canción que no sé si ya han escuchado, de esta canción que se llama Sapo Perro. No se rían, no es broma. ¿Qué te ríes? Ahí te hablan casi, ¿no? No. Sapo Perro se llama la canción. Ahorita la vamos a poner para que la escuchen. De hecho, es con Juan Magán, ¿no? Es muy buena la canción. De hecho, cuando la escuché, dije, qué buena canción, tiene buen ritmo. Pero el título como que sí está muy sacado de onda. Ok, caray. ¿Ya nos llevamos o sí o qué onda? Bueno, ahí está. Y sí, efectivamente, como dice... Ahorita la vamos a poner. Pero efectivamente, como dice Adriana, el dolor de garganta se hace presente para esta temporada de calor. Definitivamente. Y vaya que sí, ¿eh? Es que tengan mucho cuidado, muchachos. Tengan mucho cuidado. Ustedes son muy tercos. Vámonos con mucho más música. Ya regresamos a través de la frecuencia naranja. Mi nombre es Fer. Les ama, vamos a escuchar esa canción que se llama Sapo Perro. Ahí del Sapo Perro, ¿cómo? Mitad sapo, mitad perro, ¿cómo es? Vamos a escucharla y ya regresamos a través de la frecuencia. Lánzala, cuasi, para que me ponga a bailar como Sapo Perro. 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
0: 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La melodía Basta de Llamarme Así de los Fabulosos Cadillacs fue escrita por el cantante de la banda Vicentico y está dedicada a su hermana Tamara, luego que esta falleciera. Existen dos versiones. La más emocionante es la versión acústica, donde la voz de Vicentico parece quebrarse en varios momentos.

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Acabo de escuchar a María Becerra a través de la frecuencia naranja 981-13-811-34. Ya estamos de regreso. A través de la frecuencia naranja, 5 de la tarde con 25 minutos, ya en la recta final del programa, ya el sol se está poniendo para ocultarse. Espero que estén en estos momentos y que ya bajó el solecito, ¿verdad? Porque para los que van a hacer ejercicio. Ok, hay gente que... Fíjate nada más, hablando del calor y del sol, yo sí he visto correr, o he visto de repente gente ahí correr en el malecón como a las 11 de la mañana, 10. Tengan un cuidado, es el sol, todo lo que da. Yo no lo haría a esa hora, tampoco a otra hora. Eso es correr, de correr no se me da. Nada más cuando me da diarrea, es ahí cuando pego el... Una corretiza, no, hombre, y corre todo lo que no corres en el malecón. Oiga, pues bueno, cuídense el calor, porque está todo lo que da. Ya hablamos de cómo mantenernos frescos e hidratados. Y también por allá el protector solar. Yo sé que muchos no le hacen caso a eso del protector solar, pero la neta sí es importante, ¿eh? Sí es importante. A la larga... Es importante. Déjenme ver quién tengo por acá. Se han llegado otros mensajitos. Por acá, Wendy. ¿Qué onda, Wendy? Dice, agua de la regadera. Ah, para el calor, agua de la regadera. Mira, ese es un tema. De hecho, aquí me puso un emoji de fuego de la pasión. Sí, el agua de la regadera sale... Déjate caliente, es lo de menos. Hirviendo. Dios de mi vida, guay. Guay, luego me baño. No se bañen, gente, no se bañen. Es como a las 10 de la noche que ya está un poco más pues de ahí media fresca, porque que digas, qué bruto. Pero fíjate, te voy a decir un tip. Agarra, eso me lo enseñó mi abuela y funciona de dos maneras. Si tú de repente tienes ahí como que para el tiempo de fresco, pues agarras tu cubo, lo llenas, lo pones en el solecito unos 15 a 20 minutos y listo, nene, puedes bañarte, ¿no? Así lo hacía mi abuela, que en paz descanse, le mando un abrazo donde quiera que se encuentre, con todo mi corazón. Y si de repente hay calor, sacas tu cubo, lo dejas bajo la sombra unos 20 minutos y mira, fresca. ¿No? Te bañas con tu cubito porque no manches, sí, el agua de la regadera está hirviendo. Ya me pasó, gente, ¿no? Me pasó que salí del programa, llegué a casa directamente, dije, hoy vamos a echarnos un regaderazo y vamos a acostarnos un ratito a descansar. ¡Hombre! Ya es cuando pones el agua hirviendo cuando vas a meter a los pollos para quitarle las plumas, pues casi. Así que hay que esperar. Y tú dices, bueno, pero eso de abrir la regadera y esperar que salga agua caliente, pues desperdicio de agua. No lo hagan, no desperdicien agua. Pongan un cubito. Un cubito, sacan todo el agua y eso lo pueden reutilizar. Así que no sean mala onda y no desperdicien agua. Pero sí tengan mucho cuidado porque hasta para ir al baño a hacer otras cosas, sudas. Cosas del calor, Gualberto Antonio dice, pozole o mondongo, efectivamente, no puede faltar los caldos para este calor. Rofi Díaz, rico chocolomo que me voy a comer, qué rico, Rofi Díaz, la neta que sí, gente, aunque no quieran creer y digan, no, un caldo no, sí, un caldito, sí se antoja para este calor. Bueno, no se antoja, pero mira, si se lo perdonas, y si es de chocolomo... ¡Ay, papaya de Celaya! ¡Qué rico! Vámonos con lo nuevo de Alejandra Guzmán y ya regresamos en todas partes. Esta canción de Alejandra Guzmán creo va dedicada a su señora madre. Vamos a escucharla en todas partes. Ya la entraste casi, ya la entraste la presentación y ya regresamos a través de la frecuencia naranja. Ok, en todas partes, Pontexa FM.

¡Melancolía! No cantes, chavo, no cantes. Mi gente hermosa, ya es momento de decir adiós. Muchísimas gracias a ti que el día de hoy me escuchaste. Y aunque sea fuerzas, te mando un cordial saludo, ¿ok? 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Nos escuchamos el día de mañana, bueno, mañana descansamos, pero el día miércoles estaremos ya en frecuencia a las 7 de la noche. El día de hoy llega La Caminera, solo en Exa FM, así que no se lo pierdan, está bastante chido el programa, yo de repente lo escucho, no me lo pierdo, es La Caminera en punto de las 7 de la noche, tarde-noche, el día de hoy. Mañana a las 8 de la mañana llega para ustedes La Peque, Despierta con La Peque, en punto de las 8 de la mañana. 11 de la mañana, Jordi en Exa, no se lo pierdan también. 3 de la tarde, mi estimado Luis Lazo con Regrexa, lo mejor de la música retro. Y por allá también, a las 7, ya está con ustedes de nuevo La Caminera. Nosotros nos escuchamos el día miércoles, 4 de la tarde. Ahí estaremos para seguir cotorreando con todos ustedes, llevándoles la mejor música. Buena programación, así que pues ya saben, y ustedes son parte de la programación enviando su mensaje al 981-13-811-34. Gracias por el favor de su atención, gracias por la preferencia. La verdad que estamos muy contentos porque por donde quiera que estemos ahí, de repente pasando, están escuchando Exa, así que les agradecemos. Y también a todos los que han participado en las diferentes promociones que hemos tenido aquí en el programa, en la Estación Naranja, muchas, pero muchas gracias, ¿ok? Entonces, nos escuchamos el miércoles, mi gente, con Miércoles de Six, las 6 canciones más escuchadas de la semana. Y ya saben, ya se la sándwich, síganos en redes sociales, Exa Campeche Oficial, ahí estamos. También a través de TikTok e Instagram como Exa Campeche por acá. Y si me quieren agregar a Facebook, háganlo. Yo se los agradezco de todo corazón. Si tienen la oportunidad de agregarme, dale like. Yo encantado. Saludos para Rofi Díaz. Saludos para Leonardo Balán. Cosas del calor, el trasero sudado. Dijo otra palabra, pero no la puedo decir. ¿No? Ellos saben cuál es. Comida de caldo, comida en caldo hirviendo para el campechano. Tin calor. ¿Cuál tin calor? Guay. Oh, sufriendo. Saludos para Fabirú. Ok, saludos para Fabirú. Oigan, pues bueno, gracias. Les mando un abrazo. Cuídense mucho. Dios me los bendiga. Se quedan con dos rolitas. Y pues ya saben, ahí les di las recomendaciones para cuidarse del calor, porque está impresionante, ¿no? Que ahorita ya está atardeciendo, hay que disfrutar el atardecer con el airecito, la brisa del mar, porque por aquí sí está la brisa, por acá a lo mejor en otro lado no va, pero de este lado sí está la brisita del mar, las palmeritas moviéndose con el atardecer y la brisa del mar, pues bueno, ya refresca un poco, irían por allá. Cuídense mucho. Mi nombre es Fer, les quiero mucho y les quiero ver triunfar. Como diría, ¿quién decía eso? ¿Madame Sassou? No. Misada Mohamed. Ah, no se me olvidó. Ya nos vemos, cuídense mucho. De todas partes, ponte Exa. Bye.

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2: Las curiosidades de tus artistas favoritos. El cantante Kanye West, antes de ser reconocido como uno de los mejores cantantes y productores, trabajó en una

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